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0: 8 de la mañana, 17 minutos en toda la República Argentina. Amigos y amigas, les damos la bienvenida a este comienzo de semana. Bienvenidos a Parque Vida, la 105.9, la radio que te hace bien. Bienvenidos a Entre Líneas en este lunes 10 de agosto ya de este 2026. Ya tenemos 33% del mes metido adentro. Y acá estamos, para hacerles compañía en una mañana fría en la ciudad de Buenos Aires, pero soleada, una mañana realmente de invierno, de por lo menos de las de invierno, como me gustan a mí, así con sol. No sé si tanto frío, pero bueno, es la temporada que nos toca y acá estamos, para hacernos compañía mutuamente. En los controles nuestra amiguita Cami, junto a Caro Vares. Mi nombre es Gastón Salaverri, hasta las 10 de la mañana haciéndolos compañía, disfrutando de buena música y obviamente compartiendo actualidad e información. Buen día, Caro.
1: Buen día, Donga. Buen día, Cami. Buen día a todos nuestros oyentes. Acá estamos arrancando un nuevo día. Como bien vos lo decís, fresco en la ciudad de Buenos Aires, 3 grados 8 la temperatura en este momento. La sensación térmica, 1 grado 9. El cielo se encuentra ligeramente nublado. 87% la humedad. Hay vientos del sur a 8 kilómetros. Por eso sentimos frío. Y la máxima para el día de hoy es de 12 grados. Anuncian cielo ligeramente nublado por la mañana, algo nublado hacia la tarde. Así que este sol, bendito este sol que tenemos por delante, que nos calefaccionan estos días frescos, ¿no? Que se va a mantener así durante toda la semana. Quizás suban un poquito las máximas y para el fin de semana, ahí que viene fin de semana largo, ¿no? Así que ahí quizás sube un poquito. Por lo pronto, hoy día fresco.
0: Bueno, a prepararse y abrigarse, obviamente, con todo, a cuidarse, a no bajar la guardia con respecto a ese tema. Che, el tránsito a esta hora, por lo menos los que nos brinda la gente justamente del tránsito, tiene que ver con, tenemos un choque en la zona de Belgrano. El incidente ocurrió en Federico Lacroce, avenida Federico Lacroce y avenida del Libertador, así que atención los que estén circulando por la zona. Tenemos también un choque en la autopista de Seis, altura de la Horqueta, en el kilómetro 30, un motociclista caído a altura, perdón, un motociclista caído sentido a la autopista Richeri. Está trabajando la gente del Corredor Sur para asistirlo. Gran demora en la autopista del Oeste desde el puente Barcala hacia Capital Federal. Aparentemente un choque en el kilómetro 20, Plaza Oeste. Esto es en la zona del Palomar. En Puerto Madero también, aquí en la ciudad de Buenos Aires, otro incidente vial. Alicia Moró de Justo y Cecilia Grierson frente a la terminal de Buquebus, advierten. Así en la zona de Puerto Madero está generándose congestión. Choque múltiple en el puente Pueyrredón. Atención, una colisión entre, dice auto, para mí es auto, entre un auto y camión, que termina impactando contra la estructura del puente, más otro auto que no logra esquivar y choca con estos dos primeros. También en Parque Centenario, automoto en la avenida Díaz Vélez y Campichuelo, zona de que se ve congestionada. Una mañana que arranca con bastantes dificultades, así que a tener paciencia. Los accesos, el puente Pueyrredón, obviamente, como te mencioné recién, con complicaciones. También intenso el tránsito para los que vienen por la autopista La Plata, Buenos Aires, la Panamericana, cargada hacia el centro porteño. Lo mismo acontece con las demoras que recién te mencionaba en la autopista del Oeste. La General Paz lenta a esta hora. Por lo pronto, los ferrocarriles no advierten nada. Suponemos que, al igual que el premetro y los subterráneos, prestan servicios sin inconveniente.
1: Bien, en cuanto a lo que tiene que ver con cortes y manifestaciones, está tranquilo y no hay nada, no se reporta nada, así que cortes y manifestaciones no hay, bueno, nada previsto.
0: Bueno, no quiere decir que no estén aconteciendo situaciones en nuestro país, pero hoy no hay ningún tipo, por lo menos por ahora,
1: de,
0: ¿no?,
1: lo que nos informan, claro.
0: Por lo menos por ahora. En un rato vamos a estar actualizando y chequeando también esta situación. 8 de la mañana, 21 minutos. Bueno, un poco la realidad que nos toca atravesar. Una cosa es lo que dicen, siempre lo advertimos, ¿no? Una cosa es lo que dicen, otra cosa es lo que hacen, ¿no? Nos pueden decir, y tomando parámetros, ¿no?, mediciones, datos de quién sabe dónde, ¿no? Que estamos pulgar para arriba, que todo está viento en popa, pero la verdad que los indicadores siguen dando que el consumo sigue cayendo, ¿no? Se va incrementando, ya casi un 6% de la caída del consumo en este ya casi tercer año del gobierno de Javier Milei, Un poco es el dato de la realidad, que los números no acompañan, y también lo que se empieza a advertir, por lo menos por algunas consultoras que empiezan a analizar y a buscar, ¿no?, ya datos para ver qué es lo que va a pasar de cara a las próximas elecciones. Los números del presidente Milei empiezan a verse también en la misma caída, así como se van cayendo todos los indicadores económicos y de la realidad, también las encuestas le empiezan a dar que empieza a perder imagen positiva, pero a montones. Así que uno no sabe qué es lo que puede pasar, no sé si vendrá, pero la verdad que sería fantástico si viene ayuda, quién sabe de quién, pero la realidad es que la gente ya perdió toda confianza en el modelo.
1: Sí, te sumo algunos datos. En cuanto a esto, 6 de cada 10 familias de sectores populares ya recurren a deudas para gastos. Eso suma a todo lo que venimos hablando de que la mora en Argentina ya aparece en las más altas y el problema atraviesa también el empleo estatal. Todos esos datos hacen que bajen el consumo. Las ventas minoristas volvieron a caer en el mes de julio. Se suma esto al malestar lo que está pasando en el gobierno, en el Congreso, después de la batalla por la ley de tierras, que las elecciones 2027 aparecen señales de desgaste ya para Milei, ¿no? Hay dos datos para seguir sin convertir todavía una encuesta en una elección. Por un lado, un análisis que muestran un alejamiento de parte del electorado joven que acompañó a Milei, y por otro lado, anticipan que un 58% expresaría actualmente deseos de un cambio de gobierno, ¿eh? Son fotografías del momento, no pronósticos, pero que empiezan a mostrar un clima político diferente, ¿no? O sea, como para que veamos números, ¿no?, de diferentes sectores, de deudas, la mora de los argentinos, baja el consumo, y eso hace que obviamente la gente empiece a tomar otro rumbo, y todo lo que tiene que ver con los datos en cuanto a encuestas y demás de cara al 2027 ya están mostrando un 58% ya estaría expresando que quiere un cambio.
0: Bueno, también cuando uno analiza, ¿no?, y ve la arrogancia de este gobierno, de esta gestión, ¿no?, endilgando la responsabilidad a la gente, ¿no? Vuelvo a repetir, las formas violentas, nadie le puso un revólver en la cabeza a la gente para que se endeude, y sí, nadie le puso, pero medio que empujaste, porque tiene que ver con las medidas económicas que tomaste, ¿no? Entonces, parte de la responsabilidad de que la gente esté en esta condición es las malas medidas del gobierno en cuanto a lo económico. Entonces, hoy vemos esta situación, los salarios, las jubilaciones, todo depreciado, todo a la baja, todo caído, se incrementaron los costos de vida, permitiste que aumenten las cosas indiscriminadamente, y bueno, esto va a generar en algún momento esta situación. Menos ingresos, más deuda. La deuda es parte del modelo económico que llevaste adelante, porque, comilla, hiciste el ajuste más grande de la historia mundial. Le puedes agregar a eso, hiciste el ajuste más cruel de la historia de la humanidad. Pero aparte, el ajuste lo hiciste para que lo pague la gente que menos tiene. Entonces, bueno, tenía que estar muy complicado para que la gente, en su mayoría, porque todavía hay gente que entiendo que quiere bancar el esfuerzo, ¿no?, y tolera, pero muchos ya se dieron cuenta que no va por ahí, y entonces, bueno, empiezan a cambiar y a buscar otras alternativas para que les dé por lo menos una mejor calidad de vida, ¿no?, a la mayoría, porque hoy tiene una muy buena calidad de vida unas minorías muy minúsculas, podemos decir, el presidente, su entorno y algunos más. Después muchos se les complica. Estamos hablando de 6 de cada 10, estamos hablando del 60%.

0: provincia de Buenos Aires también, bueno, lleva adelante todo lo que tiene que ver con la gestión política de cara también a las próximas elecciones y empieza ahí a diseñar qué es lo que va a pasar. Por otro lado, tiene que ver con lo que hablábamos el otro día, lo que pasó la semana pasada en el Congreso, que Patricia Bullrich, esto fue un golpe duro para Bullrich, la imagen de Bullrich, a Sturzenegger, que me parece que le dieron, vení campeón, sentate un rato en el banco, descansa.
1: Sí, vos la trajiste a Karina sobre la mesa. Bueno, sí, lo que están diciendo que aumentan los pases de factura entre el entorno de Karina Milei y Federico Sturzenegger. Hay disputas sobre decisiones y espacios de poder dentro de la administración y conviene seguirlo porque ocurre al mismo tiempo que el gobierno está enfrentando las mayores dificultades políticas entre el Congreso. Así que ahí hay que mirar de cerca, pero parece que las cosas no están funcionando mucho. La relación Karina Milei-Sturzenegger estaría entrando en un conflicto. Así que ojo, porque bueno, lo que dicen todos ahí es que la que está manejando la batuta es Karina Milei. Así que bueno.
0: Bueno, el coloso se le complicó al coloso, ¿no? Que era justamente Sturzenegger. Y a veces cuando te envalentonás y te cebás y decís, bueno, vamos con todo y la motosierra, ya que tiene la motosierra prendida, arrancamos a. Y bueno, evidentemente por ahí necesitaba un cambio de cadena, esa motosierra, aceitarla, frenar, ver si había que. Porque a veces uno tiene que podar un árbol, pero no todo, no cortás todo el árbol. Porque te puede ser perjudicial. Cortás de más, cortás ramas que por ahí te pueden dar fruto, cortás de más, te vas eliminando ramas que te pueden dar sombra. Bueno, en fin. Entonces, más que un beneficio, es un perjuicio. Le dijeron, vení, sentate, campeón. Descansa un rato y obviamente que empieza a aflorar las diferencias, porque está todo bien. Esto es como el fútbol. Después vamos a hablar también sobre el deporte, ¿no? Pero mientras vos ganás, no pasa nada. El tema cuando empezás a perder. Y entonces cuando empezás a perder, se empiezan a aparecer las facturas de otras cuestiones y empiezan a ver las diferencias y los roces. Así que bueno, vamos a estar hablando y viendo qué es lo que pasa. Por otro lado, también los gobernadores frenan lo que tiene que ver con la reforma por la ley, ¿no?, de zonas frías. Así que esto genera que también vuelvan a generar, ¿no?, y a presentar un desafío al presidente de la nación, ¿no? ¿Qué es lo que pasa? Lo que pasó en toda esta gestión, no tienen palabra, porque arreglás algo. Acá lo hemos visto cuando pasaba con Franco, que Franco, cuando era jefe de gabinete, que iba, se sentaba, hablaba, negociaba algo con los gobernadores o con las partes que tenía que negociar, y después venía el presidente Javier Milei y decía, no, pero no vamos a hacer nada de todo eso que. Y entonces queda devaluada la palabra del que negocia. Bueno, acá vuelve a pasar lo mismo. Prometieron cosas desde el gobierno, no las cumplen, y entonces los gobernadores dicen, ah, bueno, pará, nosotros somos, pero no tanto. Y entonces, como no cumplí las promesas que se habían justamente prometido, entonces, y estás incumpliendo una cosa tras otra, bueno, entonces, aguanta. No es que te vamos a votar todo a ver qué es lo que pasa. Y con respecto a la ley de tierra, que el otro día se desarticuló y quitaron varios artículos, a pesar de que todavía hay que analizar, esto va a diputados, y también vamos a ver qué es lo que pasa ahí en diputados. Porque no es que la ley ya está aprobada.
1: No.
0: Así que estamos también ahí con esa situación. Tenemos también caída en lo que tiene que ver con las metas fiscales. La actividad, como no hay consumo, no se reciben esos ingresos para poder pagar a nivel fiscal, la actividad justamente complica la recaudación del gobierno. Otro de los puntos que también tendría que ver, pero eso es una cuestión media lógica también, ¿no? Si vos recaudás menos, o cae todo el consumo, obviamente que vas a recaudar menos. Es imposible que recaudes más si la gente no consume y no paga. Ya de IVA se te caen los números, en fin, un montón de números que empiezan a hacerle ruido, ¿no? A

0: a esta gestión. Bueno, el fin de semana falleció el papá de Messi.
1: Sí,
0: ¿no?
1: Lamentablemente.
0: Un hombre joven, bueno, se vino...
1: 68 años.
0: Pensé que tenía menos. No sé por qué pensé que era...
1: 68 años, venía padeciendo una
0: situación, ¿no? Recordamos que en el Mundial salió el rumor, que no me acuerdo quién fue que lo lanzó. No, y a veces pasa eso, ¿no? Por tener una primicia o por querer quién sabe qué. Porque algunos dijeron, no, fuentes de adentro, ¿no? Ya está confirmado y salió el papá de Messi saludando, acá estoy... el caso de Florencia Peña, pobre, que la mandaron al muere, pero bueno, nada. Así que bueno.
1: No, aún. Igual después, cuando Messi, no me acuerdo qué partido era, que él salió llorando, lo que todos sabían y que dijeron era eso, que él sabía que el papá no estaba bien de salud. O sea, si bien no sabía, no se murió en ese momento que se filtró la fake, el papá ya estaba mal. Y saben, de hecho, la familia pidió hermetismo en cuanto a lo que tenía el diagnóstico, pero se sabía que el papá padecía una enfermedad hace tiempo y no estaba bien. Y esa vez que no me acuerdo qué partido fue, que Messi lloraba un montón, después lo que se supo era eso, que él venía siguiendo de cerca el estado del padre, ¿no? Y que sabía que las cosas no estaban funcionando bien. Bueno, la verdad que sí, se llevó a cabo el entierro en estos días con absoluta reserva, pidieron que sea todo en forma muy íntima, pidieron la colaboración en todo Rosario para que la gente, obviamente, hizo llegar sus recuerdos y todo, pero no se pudieron ingresar. Hicieron todo un operativo de seguridad donde prohibieron incluso el ingreso de los drones, para que sea algo totalmente reservado. Se filtraron alguna que otra imagen de Messi con los nenes caminando, pero bueno, después todo lo que fue el velatorio, el entierro y demás, fue todo absolutamente privado, ¿no? La familia más cercana y demás, algunos jugadores que iban a viajar para estar con él, creo que De Paul era uno y Paredes era otro, pero bueno, se hizo todo muy con mucha reserva, ¿no? Y la verdad que me conmovió, me llamó la atención también todos los mensajes que han tenido en las redes de los diferentes lugares donde él pasó, gente que aún lo reconocía al papá de chiquito, su lucha, ¿no?, para que su hijo juegue. La verdad, una persona muy querida en el ambiente, y cómo había crecido él y evolucionado también, ¿no? O sea, en todos estos años. Así que bueno, sí, una pérdida que se lamentó bastante.
0: Bueno, por otro lado, comienza el juicio contra el Piti Álvarez, el cantante, por aquel homicidio, ¿no?, que había sido noticia ahí en el barrio de Soldati, por donde vive el cantante. Alguien que me estaba preguntando qué era de su vida, mira, acá una de las tapas lo saca, ¿no? Elegante. Yo pensé que ya no estaba mal entre nosotros, pobre, que estaba ya...
1: Y estos días lo sacaron a bailar, porque la muchacha que estaba con Moyano era la ex de él. Entonces salió ahí a hablar y... diciendo nada, que él no podía aportar nada, porque la relación que tenía con la chica era una chica muy sana, que vivía haciendo deportes, que no tenía nada para su... que le llamó la atención todo eso, pero que vayan a preguntarle a quien tenía que preguntar. Que ya él no tenía más relación con ella, pero lo único que podía aportar era que era una chica muy sana. Eso fue lo único que dijo.
0: Bueno, y ahora, bueno, la noticia es ahora justamente que se cancela un show que iba a ser por Israel, justamente por el conflicto.
1: Sí.
0: Por el conflicto que está, ¿no?, en la Franja de Gaza.
1: Sí, entonces, sí, bueno. Hubo un video donde él se manifiesta a favor, en contra de toda esa historia, y porque dicen que hicieron todo al revés, hicieron la fe, y como que él estaba apoyando todo esto, y él dijo, tuvo que salir a aclarar. Él lo que está diciendo es que siempre no entiende por qué hay como un complot detrás de él, como que siempre lo tratan de cancelar de alguna manera. Y bueno, tuvo que aclarar y dijo que no era así las cosas, que no, él no había dicho nada de todo eso, bla bla bla, y aclaró, ¿no?, su postura ideológica con respecto a eso.
0: Bueno, pero suspende su show, ¿no?, que tiene que ver con una gira ahí por Israel. Así que bueno, alguno de los títulos que vamos a estar abordando en el día de hoy.
1: Te sumo algunas más, ¿eh? La industria Pitwood cerró su producción en Argentina y la empresa de electrodomésticos finalizó su producción local y ya hubo desvinculaciones, ¿eh? En el caso se suma a las señales preocupantes que tienen y que vienen apareciendo en la industria, ¿no? Apertura importadora, caída del mercado interno y empresas que reducen directamente o abandonan la producción nacional, ¿eh? Otra que se viene en Mercado Libre, una discusión que seguramente va a generar polémica porque hay información, Mercado Libre recibió 68 mil millones de pesos en beneficios fiscales durante todo el 2026, ¿no? El dato aparece justamente cuando Galperín interviene públicamente en la discusión sobre consumo y comercio electrónico. Acá hay una pregunta interesante, ¿no? Para plantear qué empresas reciben incentivo del Estado, cuánto cuestan y qué contraprestación obtienen, ¿no? La sociedad. Así que eso va a generar bastante revuelo por la disparidad, ¿no? Que se está algunos y otros no.
0: No es que la empresa que recibe es una que directamente beneficia a la gente. Exacto. Estamos hablando que se cae el consumo y en vez de activar y que esos recursos vayan a manos de la gente, no, va a manos del que después le presta la plata a la gente cobrándole intereses tremendo. Sí. Porque aparte lo que tiene esta empresa es que no tiene una tabla para decir, bueno, el interés va a ser el 15% para todos. No, depende de cada uno. Por ahí a vos te cobra el 15, a mí me cobra el 400, al otro le cobra el 3. Depende de un montón de factores, pero no es que es una tasa lineal para todos igual.
1: Que sea equitativo, claro, no para nada. Por eso va a traer un poco de revuelo todo esto. Caputo vuelve a confrontar con los sectores industriales. La relación entre el gobierno y la parte del empresariado industrial sigue tensándose cada vez más, ¿no? El artículo de Alfredo Zahiat, que atrae partes de los insultos de Caputo, ¿no? Hacia los industriales, justamente que en estos días también se viralizó, para discutir una cuestión más profunda. ¿Qué modelo productivo imagina el gobierno y qué lugar reserva para la industria argentina, ¿no? Así que eso es uno de los puntos también importante. Y por último, todo el conflicto de Brasil. Lula ya endurece su posición frente a Milei y a Trump. Continúa todo el escándalo, la tensión diplomática entre Argentina y Brasil. Y en paralelo, Lula se prepara para disputar, ya lo habíamos dicho, nuevamente en la presidencia, y aparece con una estrategia de mayor confrontación frente a las presiones de Donald Trump y los ataques provenientes del gobierno argentino, ¿no? Así que bueno, ahí está como enfrentándose como tiki-tiki en el arco, agarrando un poco las pelotas que van tirando de los dos sectores, ¿no? Así que bueno, veremos qué es lo que pasa. Así que, bueno.
0: Dos sectores, uno de ellos que su gestión política, ¿no? Y económica no es de las mejores.
1: No
0: es de las mejores, ¿no? Por eso siempre decimos, prestemos atención a la realidad, cómo viven los brasileños y cómo vivimos acá, porque con el presidente de Brasil, los brasileños, la gran mayoría, viven mejor, cambiaron su calidad de vida, subieron, ¿no?, para estar mejor, y acá a vos te dicen que está mejor, pero la realidad es que no es así. La realidad es que eso no es así. Así que bueno, nada, para analizar también, ¿eh? Así que bueno, así comienza el programa del día de hoy. 20 minutos faltan para las 9 de la mañana. Te invitamos a que ya te actives, nos estés escribiendo, mensajeando a través del 4912-1059 o al 1140-792402. Nos encuentran en parquevida.com. 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
0: Espectacular, ¿eh? Así que está hecha la invitación, síganos, no los vamos a defraudar, y eso es verdad, no como otros. Te conté la anécdota que el otro día me encontré un retrato de síganos, no vamos a, lo encontré en la calle.
1: No.
0: Después voy a sacar una foto y la voy a subir. una fotito de ese presidente que la habían dejado colgada con un marco, vidrio, se ve que alguien la tenía guardada y decidió
1: dar un vuelta a la
0: página. Y decidió largarla, ¿eh? Así que bueno, dale, sumate a la mañana de Parque Vida, sumate a la radio que te hace bien, y obviamente que ya a esta hora arrancamos con todo, y obviamente que lo vamos a hacer con buena música.

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0: 8 de la mañana, 47 minutos, y hasta las 10 vamos en vivo acá en la radio que te hace bien. Nos metemos a repasar las tapas de los diarios, qué nos dicen las ediciones impresas de algunos de ellos, de algunos de los matutinos. En el día de hoy, la tapa de Crónica, como siempre, firme junto al pueblo. Globo por las nubes, claro, estamos hablando del clásico entre San Lorenzo y Huracán de Parque de los Patricios. San Lorenzo de Almagro, que son de Boedo, y el Globo de Parque de los Patricios. Histórico triunfo de Huracán en el nuevo gasómetro, con doblete de Jordi Caicedo. El equipo de Parque Patricio venció al Ciclón 2-0 en su estadio después de 25 años, ¿eh? Imagínate, para la gente de Huracán, el festejo después de 25 años ganar a su clásico rival de visitante es todo un acontecimiento. Y de haber tenido mejor puntería, podría haber goleado. El festejo del delantero ecuatoriano tras su segunda conquista provocó la reacción de los jugadores locales y la expulsión del arquero Orlando Gil. Así que, bueno, felices la gente de este lado del barrio. Otro de los títulos, aunque lo pongan pequeño allá arriba, no escapa a la realidad. Las ventas minoristas PYME cayeron 3.8% interanual en el mes de julio. También la mora se quintuplicó en 18 meses y supera el 30% fuera de los bancos. Hay que ver cuál es la cantidad de mora que hay en los bancos, pero aparte un 30% por afuera, que tiene que ver con las billeteras virtuales y todo eso que venimos abordando y venimos siguiendo de cerca. La emotiva despedida a Jorge Messi.
1: El inconsciente
0: colectivo. Le mandan, no, obviamente, que los saludos y las condolencias y todas las fuerzas a Leo, ¿no? Aunque en realidad es Leo, pero acá le pusieron Leo. Último adiós al padre de la Pulga en una ceremonia íntima llevada a cabo en Rosario. Está bien, como tiene que ser estas cosas, ¿no? Porque también Messi siempre de su vida privada fue muy reservado, y está bien que sea así. No necesita, creo yo, que esto sea exhibido de una manera. Está bien que lo hayas hecho así. Y nada, y nosotros también, obviamente, que le damos nuestras condolencias a toda la familia Messi. Oral y público, comienza hoy el juicio contra el Piti Álvarez, el cantante imputado por el crimen de Cristian Díaz, ocurrido en Villa Lugano hace 8 años. Bueno, ahí también otro de los temas y títulos que presenta la edición impresa de Crónica. Refuerzo de lujo, Boca presentó a Ener Valencia, el delantero de 36 años. Firmó hasta diciembre de 2027 y ya está a disposición del cuerpo técnico. Bien, otra de deportes, derrota en la Paternal. Racing no pudo con un Argentinos ideal, ¿eh? La academia, que jugó más de una hora con 10 por la expulsión de Maravilla Martínez, le pegó un codazo. Realmente no sé cuántas fechas le van a dar, pero le metió un codazo, le partió la ceja a un rival tremendo, tremendo, realmente evidente. Da la sensación de la impotencia. Muchas veces estas cosas pasan por impotencia. Aunque después se arrepintió, pidió disculpas, aún al mismo momento de la expulsión, fue a buscar al jugador que golpeó. Pero bueno, después el partido continuó y la academia cayó por 2-1 ante el Bicho, que es el líder absoluto de la zona B con 4 victorias en igual cantidad de partidos. Los títulos que nos da la edición impresa, la tapa del diario Crónica.
1: Muy bien, me voy a la tapa del diario Clarín del día de hoy, que tiene ahí como título principal: para reactivar el consumo, el gobierno ahora busca que los bancos presten dólares. Podrían
0: comprar, campeón, claro, no la mierda.
1: Podrían utilizarse en la construcción de viviendas y en la compra de autos. Apuntan a movilizar unos 7.000 millones de dólares, que son una parte de los depósitos que los bancos tienen como encaje en el central. Hasta ahora, mientras los créditos en pesos están cayendo, crece un 5,3% el uso de préstamos en dólares, pero solo para las operaciones de comercio exterior, es decir, para actividades que generan dólares. La medida que se analiza quiere que estos préstamos vayan también a quienes no generan dólares. La idea, con estos nuevos créditos en moneda dura, pero a tasas más bajas y plazos más largos, es impulsar obviamente la actividad económica. Veremos después los...
0: La pierdas, campeón. No,
1: sí. Ojo con todo esto.
0: Ojo con lo que te ofrecen, tan sencillo.
1: Sí, al tener mucho cuidado. Cristina no está proscripta, está condenada, dice el juez de la causa Vialidad. El juez Jorge Gorini integra el Tribunal Oral número 2, que condenó a la expresidenta a 6 años de prisión. Asegura que la inhabilitación perpetua que se dictó está prevista en la ley, no es un capricho de los jueces, y considera que hay serios defectos para que se admita en el Comité de Derechos Humanos de la ONU en el planteo de Cristina Kirchner. Vamos a ver qué es lo que sucede. Sin habilitación del PJ, el Partido Nacional no permitiría una candidatura de la expresidenta para evitar ser intervenido por la justicia. También Europa en alerta por las amenazas de una quinta ola de calor extremo. Se espera que esta semana marcas de entre 35 y 42 grados afecten Italia, España y Francia, para desplazarse en los diferentes o en los siguientes varios países de Europa Central. La alarma llega también a Reino Unido. Los meteorólogos dicen que estas altas temperaturas agravan el riesgo de incendios forestales. También nuevo enfoque sobre uno de los tumores más graves, en las mujeres. Según especialista, la mayoría de los tumores de ovario que se generan en las trompas de Falopio, que se pueden extirpar para disminuir así el riesgo de padecer ese cáncer, uno de los más mortales. La nieve, pesadilla para camiones y bendición para el turismo. El paso del Cristo Redentor, principal cruce terrestre del Mercosur hacia el Pacífico, se conecta a la ciudad que conecta la ciudad de Mendoza con la chilena de los Andes, llegó al récord histórico de días cerrados por nieve. Larguísimas filas de camiones están varados para que no pueden reabrir. Recién me llevaban justo en algunas imágenes, terrible la cantidad de nieve que hay. Así que bueno, en el transporte dicen que cada camión pierde así 600 dólares diarios y cumple hoy 27 días de inactividad. Así que bueno, eso es la contracara de Bariloche, que por la abundancia de nieve espera 55.000 brasileños. Aunque también hubo inconvenientes en el tránsito y suspensión de clases. La ciudad llenó a pleno, estima una ocupación hotelera del 100%. Últimos títulos, último adiós a Jorge Messi. En una ceremonia íntima y junto a toda la familia, Leo Messi despidió a su padre. Y por último, secretos del señor teatro. En un libro, Carlos Rottenberg rinde homenaje y cuenta lo que no se ve de la actividad. Así pasan los títulos que figuran la tapa del diario Clarín del día de hoy.
0: Como siempre te advertimos, ¿no?, una recomendación que damos para que tengas en cuenta, analizar, ¿no?, quién es el que cuenta, quién es el que da la información, qué intereses e intenciones tiene, porque todos los medios tienen intenciones e intereses detrás de cada una de sus informaciones.
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0: 6 minutos pasan de las 9 de la mañana, ya estamos metidos en el segundo acto de este programa y hasta las 10 aquí estamos para hacerles compañía. Actualizamos algunos datos que tienen que ver con el clima y con el tránsito.
1: Sí, así es. ¿Cómo va a estar el clima en las próximas horas y en los próximos días? 3 grados 8 la temperatura actual, sigue igual la sensación térmica, 1 grado 9, el cielo se encuentra ligeramente nublado, 87% la humedad y vientos del sur a 8 kilómetros, y la máxima para el día de hoy es de 12 grados. Anuncian cielo ligeramente nublado por la mañana, algo nublado hacia la tarde. Mañana martes, una mínima de 7 y una máxima de 12 grados, cielo parcialmente nublado durante todo el día. Llegamos al miércoles, donde tendremos una mínima de 8 y una máxima de 12 grados. Mayormente nublado por la mañana y llegan los chaparrones hacia la tarde-noche. Así que bueno, así va a estar el clima en las próximas horas y en los próximos días.
0: De maravilla. En cuanto al tránsito, tenemos actualización de algunos datos. Tenemos un choque en la zona de Palermo, avenida Juan B. Justo y Soler, congestión hacia la zona del Puente Pacífico. Allí hubo un choque entre un vehículo y un motociclista. Atención para los que circulan por la zona. También en Villa Crespo, cerquita de este primer lugar, la zona de Darwin y Muñecas, fue el choque allí en la zona de Villa Crespo. Choque en Belgrano también, que continúan trabajando en el lugar la gente de El Same, Federico Lacroce, la avenida Federico Lacroce y avenida del Libertador, allá al fondo donde no sé si ahí termina o comienza, a ver, déjame pensar, me parece que ahí comienza la numeración al principio de esta intersección de estas dos avenidas. Subterráneos, premetros, ferrocarriles prestan servicio sin inconveniente en esta jornada. Hay actualización, manifestaciones, marchas, nada a la vista.
1: Nada previsto.
0: Para el día de hoy. Así que bueno, un día dentro de todo tranquilo y agradable, aunque sabemos que por más que hoy no haya una manifestación, no quiere decir que las cosas estén de la mejor manera, porque reciente estuvimos mencionando algunos datos de la realidad. Te invitamos a que seas parte del programa y que tengas, ¿no?, el valor de compartirnos si hay motivos de los cuales tenemos que hablar, alguna información, algo que nos esté contando. Bueno, compartinos y contanos vos al 4912-1059-1140-79-2402. Contanos también cómo anduviste este fin de semana. Ayer aproveché para andar un poco por la calle. Un día soleado, fantástico, pero está fresco, ¿eh?
1: Sí, hacía frío.
0: De repente las nubes por ahí medio que bloqueaban el sol y como que el calor bajaba, el poco calor que daba el sol, se sentía, se hacía sentir, se hacía sentir fuerte. Pero nada, una jornada de domingo agradable para aquellos que pudieron hacer alguna actividad. Así que contanos cómo te fue en este fin de semana. Lo puedes hacer, ya te dije, los números. 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

9:15 de la mañana nos metemos a repasar la fecha del fútbol argentino, la liga profesional, en su jornada número 4. Había arrancado el día viernes con dos encuentros. El primero era la visita de Aldo Civi a el gigante de Arroyito. Estamos hablando de que visitó a Rosario Central allí en Santa Fe. El canalla se impuso frente al tiburón por 2-1. Independiente Rivadavia de Mendoza, mismo resultado que el partido anterior que te mencionaba, le ganó a Estudiantes de Río Cuarto por 2-1. La Lepra mendocina se impuso frente a Estudiantes de Río Cuarto. Ya el día sábado, Deportivo Riestra, como local, que viene a paso firme, levantó un poco, ¿no?, el estatus que tenía. El Depo le ganó a Estudiantes 2-0 en el Bajo Flores. Atlético Tucumán no pudo como local, cayó frente a la visita, estamos hablando de Sarmiento de Junín, que le ganó en Tucumán 2-1 al local. El Decano estuvo ahí complicado. Tigre como local, este fue el partido, el batacazo del día sábado, y la lupa está puesta obviamente por la situación que está atravesando el Club Atlético River Plate. Tigre en victoria le ganó justamente 1-0 a River, un River que tiene, ¿no?, un plantel tremendo, pero obviamente que hay otras situaciones que están atravesando la realidad del millonario. Boca Junior empató como local en el Parque de los Patricios, acá en el Palacio Tomás Adolfo Ducó, frente a Vélez. Arrancó la visita imponiéndose, pero Boca alcanzó el empate con gol de Ascasíbar para llevarse un punto, ¿no?, en este torneo argentino. Independiente abucheado el fin de semana, como local en el Libertadores de América, no pudo frente a Platense, cayó 1-0 delante de su gente, y esto empieza a generar también situaciones complicadas en el equipo de Avellaneda. Instituto La Gloria en Córdoba ganó 1-0 frente a Gimnasia y Esgrima de Mendoza. En el clásico del día de ayer domingo, San Lorenzo de Almagro como local no pudo frente a Huracán de Parque de los Patricios. El Globo se impuso 2-0 con goles de Caicedo. Gimnasia y Esgrima de La Plata en el Bosque en la tarde de ayer le ganó a Barraca Central también por 2-0. Defensa y Justicia se hizo fuerte en Varela, venció 2-1 a Newell's Old Boys de Rosario, y mismo resultado para Argentinos Juniors ganarle en La Paternal, en el Diego Armando Maradona, a la Academia Racing Club. 2-1 fue el resultado del partido del día de ayer, el último de la jornada. Para hoy también nos quedan dos para hoy y uno para mañana. Banfield recibe hoy 7 de la tarde en el sur de la provincia de Buenos Aires a Belgrano de Córdoba. Unión de Santa Fe va a recibir a Central Córdoba de Santiago del Estero. El Tatengue y el Ferroviario se van a ver las caras 9:15 de la noche. Y Talleres mañana martes, Talleres de Córdoba, justamente en Córdoba, va a recibir al Granate Lanús a las 9 de la noche. Un fin de semana y una jornada extendida, la jornada número 4. Y para ver la jornada número 5 habrá que esperar hasta el próximo fin de semana. Y para el próximo fin de semana falta un montón. Mañana, no, recién pasado te voy a contar cómo va a quedar la tabla de posiciones jugadas las 4 fechas del fútbol local. Lo último de deporte, uno tiene que ver con el fallecimiento del padre de Leo Messi. Los agasajos, los reconocimientos, los saludos a la Pulga y a toda su familia desde los diferentes entornos que se hicieron. Y Lionel Messi está en Argentina, está allí en Rosario acompañando al resto de la familia, ¿no? Se va a tomar unos días quedándose ahí, ¿no?, en este hermetismo que decidió la familia, por la cual llevar adelante, ¿no?, esta situación. Por otro lado, volviendo a lo futbolístico, bueno, Valencia, Ener Valencia ya está apto para sumarse al plantel del Vasco Arruabarrena. Estamos hablando de la nueva incorporación de Boca. Y por último, Matías Purrain, ¿no?, un jugador argentino en los Estados Unidos, que fue el argentino de 34 años, fue detenido por las autoridades del ICE. El ICE, el famoso ICE, las autoridades migratorias en Estados Unidos, y están viendo de qué manera lo pueden zafar de la cárcel, porque lo quieren llevar detenido. Una situación realmente llamativa, ¿no?, para alguien que está, estamos hablando de que está jugando al fútbol, no es que lo encontraron, pertenece a un club,
allí en los Estados Unidos, y bueno, está atravesando esta situación. El futbolista argentino está atravesando esta situación en los Estados Unidos, ¿no? Y ahora determinarán su traslado al Chrome Detention Center, una instalación de máxima seguridad destinada a personas bajo custodia migratoria en el estado de la Florida. El jugador permanece detenido desde este jueves pasado, ¿no?, cuando fue interceptado por servicio de control migratorio y aduanero en el aeropuerto de los Estados Unidos. Yo la verdad que no entiendo nada, qué es lo que pasa, pero estaba volviendo para Los Ángeles, donde está jugando. Bueno, fue detenido por el ICE y lo detuvieron y no hay explicación que valga. No sé si presentás papeles o si sirve de algo, pero te detienen y te detienen. Y a otra cosa, mariposa. Así que también vamos a estar viendo qué es lo que pasa y cómo evoluciona todo esto. Este joven o este muchacho vive desde el 2019 en Estados Unidos. No es que lo agarraron ahora flojo de papeles. Porque te detienen las... por eso digo, que no entran mucho en razón las personas que están a cargo del ICE. Te agarran y no hay explicación, no les entra una bala. Dice la nota, estoy leyendo una nota que estaba buscando, fue separado de sus compañeros cuando se encontraban en la zona de embarque antes de abordar un vuelo con destino a Los Ángeles. Según explicaron posteriormente su representante legal, tres agentes vestidos de civil se acercaron al futbolista bajo el argumento de que debían realizar una verificación. Lo que inicialmente parecía un procedimiento breve terminó con el deportista bajo custodia de las autoridades migratorias. De acuerdo con la información difundida sobre la situación, ingresó al país con una visa de turista, posteriormente inició un trámite para obtener la residencia. El pedido nunca recibió un rechazo formal, pero tampoco llegó a una resolución definitiva. Esa situación migratoria pendiente es la que, según la explicación de su defensa, permitió que las autoridades dispusieran su detención. Pero estamos hablando de que está 2019, 7 años en los Estados Unidos. Pero aparte juega en un equipo, no es que está ilegal. Si juega en un equipo, evidentemente algo encontraron como para firmarle un contrato y que pueda jugar al fútbol. Porque no es que puede jugar en negro, como se dice, no es que puede jugar flojo de papeles. Flojo de papeles puede ser mesero, flojo de papeles puede hacer algunos laburos medio y aparte te paga mal, en fin, pero no de futbolista profesional con un contrato. Bueno, así está la situación de Purrín o Purrain, ¿no?, el argentino que está atravesando esta situación, ¿no?, allí en los Estados Unidos. Bueno, una fianza mínima de $1,500, de ubicarse entre 3.000 o 5.000, me parece que a esta altura esa plata no es plata para alguien que está trabajando y jugando. Pero bueno, habrá que ver qué es lo que se resuelve. Pero así está la situación en los Estados Unidos, de persecución, ¿no? Y el ICE sigue haciendo de las suyas. Esta es la información del ámbito deportivo que pasa por aquí, por Entre Líneas.

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3: Nueve horas, 30 minutos, seguimos en esta mañana aquí en Entre Líneas y vamos ahora a Villa Ortúzar, porque en estos momentos hay preocupación, un pedido urgente de acompañamiento ante un intento de desalojo de familias que se encuentran en la zona de Plaza Malaver, ahí en Girador y Heredia. Queremos saber exactamente qué está ocurriendo, cuántas familias están involucradas, cuál es la situación, ¿no?, legal y qué intervención están teniendo las autoridades. Bueno, para eso estamos en comunicación con Juan Chipa, que es vecino del barrio, también creo que es también integrante de la Comisión de Derechos Humanos de Villa Ortúzar, para que nos cuente un poco la situación. Juan, buen día, gracias por atendernos. Gastón y Carolina te saludan.
4: Hola, buen día, gracias a ustedes por comunicarse.
3: No, por favor. Bueno, Juan, primero contanos qué está pasando en este momento ahí en Plaza Malaver. Hay un operativo de desalojo en marcha, ¿cómo está todo?
4: Exactamente, hay un operativo de desalojo en marcha con funcionarios del gobierno de la ciudad, Jerónimo Penjeré, Gustavo Colángelo, que son funcionarios que se presentan en todos los operativos de desalojo de la ciudad. Son familias que viven hace más de 50 años, son casas que están sobre la plaza, que son propiedad del gobierno de la ciudad, pero las familias pagaban un canon y, bueno, habitan acá hace más de 50 años, como te decía recién. E hicieron un operativo con vallas, con camiones de mudanza, con efectivos policiales. Claro. Bueno, un desastre, la verdad.
3: ¿Cuántas familias estamos hablando y ellos no recibieron ninguna notificación? O sea, 50 años que están ahí, pero digo, teniendo en cuenta que estas tierras o estos lugares son del gobierno de la ciudad, ¿ellos recibieron alguna notificación? ¿Tienen algún plan alternativo? ¿Dónde pueden ir o algo? ¿Cómo es esto?
4: Y en el gobierno de la ciudad no les está ofreciendo nada en este momento. Son, bueno, como te decía, eso, son familias que viven hace muchos años acá, que en numerosas oportunidades se acercaron a la dirección de bienes de la ciudad para poder regularizar su situación, porque no les estaban cobrando el canon desde hace varios años. Y bueno, ahora de buenas a primera, hace aproximadamente 2 o 3 meses los citaron, les informaron que los iban a desalojar, pero no en qué plazo, y bueno, de repente llegaron con todos los camiones y todo el operativo listo para sacarlos y para tapiar las casas.
3: Qué locura. ¿Y cuántas familias estamos hablando? ¿Hay niños, adultos, mayores? Contanos un poco la situación, si hay...
4: En este momento son 2 familias, pero hay otras 3 con riesgo de desalojo, porque en la plaza hay en total 5 casas. Y había un adulto mayor que lamentablemente por todo este nervio y esta situación falleció hace 2 semanas, que vivió en una de las casas, y bueno, y también una niña que no vive toda la semana, pero vive con regularidad en uno de los inmuebles.
5: Ajá. ¿Sabemos cuál es el motivo por el cual el gobierno de la ciudad decide?
4: Solo dicen que quieren recuperar los inmuebles, pero hemos hecho pedido de acceso a la información

0: pública para tener más precisiones, si tienen algún plan específico con respecto a esto, y no dan ninguna información.
1: Bueno,
0: Solo es desalojar por desalojar.
1: porque es una medida, ¿no? En concordancia con las medidas nacionales, da la sensación.
0: Es Jorge Macri queriendo hacer más reaccionario que Milei, pensando que así va a ganar votos.
1: Bueno, esa es una. La otra es, ¿cuál es la alternativa que le dan a la gente? Porque está bien, los desalojan porque quieren recuperar. ¿A dónde va la gente esa? ¿A dónde los
0: No, problema
1: envían?
0: de la gente.
1: Jodete y fíjate dónde lo resolvés.
0: Sí, lo único que les ofrecen es un camión para guardar sus muebles hasta que resuelvan la solución habitacional.
2: Qué locura, ¿eh?
1: ¿Cómo está la situación ahora, hoy en día, ¿no?
0: Exactamente, en la ciudad de Buenos
1: En la
0: Aires.
1: ciudad de Buenos Aires.
2: ¿Y desde la Comisión de Derechos Humanos pudieron intervenir abogados? ¿Hay organismos de derechos humanos o alguna defensoría que esté colaborando con ustedes?
0: Está colaborando la Defensoría, hay abogados que están trabajando en la estrategia judicial. También hubo un proyecto de ley presentado en la legislatura para que los vecinos puedan adquirir estos inmuebles, un proyecto de ley que tiene estado parlamentario por legisladores de Unión por la Patria. Pero bueno, no son cosas que le importen demasiado al gobierno de la ciudad.
2: Bien,
0: La legalidad.
2: ustedes están haciendo obviamente un llamado urgente a los vecinos, ¿no? Para que se acerquen a los
0: Exacto,
2: medios.
0: para difundir, para acompañar, para que todos sepan lo que está pasando y cuáles son las caras visibles también de lo que están haciendo.
2: Bien, ¿y qué respuesta encontraron en el barrio también en este tiempo? ¿Los vecinos se están acercando? ¿Están de acuerdo?
0: No, los vecinos acompañan a las familias desalojadas porque son familias que viven desde siempre, que nacieron acá.
2: Claro.
0: Los conoce todo el mundo. Son gente laburadora, son eso, gente que se crió acá.
2: Bien, ahora digamos los abogados o alguien, la gente que está ayudándolos, están ahí. ¿Hay manera, digamos, qué tendría que ocurrir ahora para evitar que estas familias terminen en calle, digamos? ¿Con quién se necesita
0: Y
2: abrir una instancia de diálogo?
0: con el gobierno de la ciudad, con la dirección de bienes. Nosotros estamos trabajando también en acciones judiciales de urgencia para ver si lo podemos frenar, pero en realidad debería haber voluntad del gobierno de la ciudad de sentarse con los vecinos y de dialogar y abrir un espacio de diálogo donde se pueda solucionar la cuestión sin dejar a la gente en la calle.
2: Claro. O sea que ahora igual está ahí la policía queriendo ya hacer el desalojo en este momento.
0: Sí, en realidad la policía está de acompañamiento porque el desalojo lo hacen empleados de la dirección de bienes. Y lo hacen empleados de la Guardia de Auxilio.
2: ¿Y hay algún tipo de resistencia de parte de las familias? ¿O cómo se está llevando a
0: No,
2: cabo?
0: no, no, no, porque las familias se ven en inferioridad de condiciones por la cantidad de efectivos que hay, de empleados que hay, y no quieren tampoco exponerse.
2: Claro. Bueno, o sea que esperamos eso, ¿no? Que haya alguna respuesta, que hoy tengan alguna respuesta, que se pueda volver atrás esta medida por el bien de todas las familias, ¿no?
0: Exactamente, exactamente.
2: Bueno, Juan, gracias por estos minutos. Vamos a seguir obviamente atentos, mantenernos al tanto de lo que va sucediendo y bueno, invitar eso, ¿no? A que se visibilice la situación, que los medios puedan estar ahí cubriendo y apoyándolos y para que esta gente no sea echada a la calle. Así que gracias.
0: No, por favor, gracias a ustedes por la difusión.
2: Dale, que tengas
1: Un
2: buen día.
1: abrazo.
2: Hasta luego. Bueno, ahí lo escuchábamos a Juan Chipa, justamente uno de los vecinos, ¿no? Hablando sobre esta situación, porque se está dando ahora, en este preciso instante, porque detrás de la palabra desalojo, como suena, ¿no? Hay familias, hay historias, hay chicos, hay adultos, 50 años en el barrio, ¿no? Hay pertenencias, hay vidas enteras.
1: Familia, no, en ningún momento yo lo escuché a él que dijo son conflictivos, son problemáticos.
2: Y no, y ahí estaba el.
1: Familias trabajadoras, ¿no? Ensamblada en la comunidad, pero bueno,
2: Que los vecinos los quieren, que de hecho cuando ellos no estaban llegando el canon fueron y reclamaron, fueron y plantearon alguna opción para poder tener los territorios, las casas, las propiedades en forma legal. Bueno, y ahí, ¿no? Y aun cuando existen conflictos que deban resolverse judicialmente, siempre debería existir el espacio para el diálogo, ¿no? Y para encontrar una salida que preserve la dignidad por sobre todas de las personas, ¿no? Ojalá que en estas horas puedan abrirse esa instancia de diálogo que ellos están pidiendo. Nadie debería.
1: Que el gobierno de la ciudad recapacite por el camino que va, ¿no? Está a tiempo todavía de retroceder en algunas cuestiones. No
2: Sí,
1: hace cosa
2: espero.
1: que después sea tarde ya para arrepentirse. no está bueno esto, Jorge.
2: No, no, tal cual. Así que, nada, debería abrirse una instancia de diálogo y recordar esto, ¿no? Que nadie debería convertirse solamente en un expediente cuando lo que está en juego es algo tan elemental como tener donde vivir.

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0: 9:45 y ahora sí, en la última parte del programa, escuchar algunas voces, que en este caso son voces medias repetidas, porque nuevamente tenemos que hablar de algunos discursos que dio el presidente Milei en estos días, donde estuvo también con el presidente de España. Sí, señor, majestad.
1: Estuvo con el presidente, no creo que haya estado con el presidente de España.
0: Con el rey de España.
1: Querido rey, con el querido sí. rey.
0: Claro.
1: Porque su el majestad. Presidente de España está tiroteado.
0: Su majestad.
1: Le pertenezco a su majestad. Sí.
0: Bueno, se viralizó un videito hecho con IA donde decía así, le pertenezco, y se tiraba ahí de los pies, hola majestad. Y el otro miraba como que no entendía nada. Bueno, la verdad, como siempre, haciendo un poco de papelones, pero también estuvo en otro lado que no sé qué estuvo hablando, estaba vestido como en una ropa rara.
1: ¿Milei?
0: Sí, Milei, no sé qué estaba haciendo. Y bueno, hablando, siempre, no sabemos si habla de Argentina, si de su propio país, su realidad paralela, no
1: el
0: sabemos.
1: El país que le gustaría.
0: Pero, claro, o que, claro, capaz que viste como dicen, ¿no? Que cuando uno proyecta y habla en positivo, ¿viste? O cómo es eso que dice... Ay, no me sale la palabra. Visualiza, ¿no? Capaz que ese país, porque o él piensa que está en otro lado y nadie lo escucha, que no se va a viralizar. Bueno, como siempre, hablando de algún lugar que no sabemos cuál es, donde decía lo siguiente.
2: Decían que si hacíamos ese ajuste, íbamos a hundir a la economía argentina en una recesión. Y sin embargo, hace 26 meses que la economía argentina crece de manera ininterrumpida. No solo eso, si tomamos el estimador mensual de la actividad económica de diciembre del 23, desestacionalizado, en los dos primeros años hemos crecido 11%, es decir, un poco más del 5% anual, cuando en los 100 años previos de historia argentina la economía se expandía al 1%. Y no solo eso, hacía más de una década que no crecía. Es decir, quintuplicamos el ritmo de crecimiento. Pero esto de haber bajado el déficit fiscal y el déficit cuasi fiscal y haber bajado impuestos implicó devolverle a los argentinos 100.000 millones de dólares y que la pobreza en la frecuencia mensual pasara de niveles del 57% al 29%. Es decir, además hicimos crecer a la economía y además sacamos a 14 millones de argentinos de la pobreza.
0: Y ahí sigue, ¿no? Ahí escuchamos al presidente que por momentos uno se pregunta de qué Argentina está hablando, ¿no?
1: En la etapa de los diarios de económicos dice, el consumo cayó por segundo mes consecutivo y acumula una contracción del 5.5, contracción.
0: O sea, sí, hoy empezamos la mañana dando datos estadísticos, ¿no? De la industria, del consumo, del endeudamiento y del nivel de mora de los argentinos.
1: La gente está endeudada hasta el gorro.
0: Exacto.
1: Para pagar lo que consume, no para...
0: Exacto, no era para viaje, no era para ir al cine, sino para comer, ¿no? Y pero Javier Milei asegura que la economía lleva 26 meses creciendo de manera interrumpida, que se devolvieron 100 millones de dólares a los argentinos y que 14 millones de personas salieron de la pobreza. Uno podría entrar en la discusión de las estadísticas, ¿no?
1: Por eso son personas virtuales, él está hablando de personas virtuales, sí. No de humanos.
0: Sí, por eso la discusión es las estadísticas, ¿no? De qué periodo se toma como punto de partida, de cómo se mide la actividad o la pobreza, pero hay una pregunta mucho más sencilla, ¿no? ¿Ese crecimiento llegó a la vida cotidiana de la gente? Eso es lo que nos tenemos que preguntar, ¿no? Porque mientras que el presidente describe una economía que crece, hoy estamos hablando y contando que 6 de cada 10 familias, lo dije hoy al principio del programa, de sectores populares, necesitan endeudarse para afrontar los gastos corrientes. No para cambiar de auto, no para irse de vacaciones.
1: No para una inversión en un negocio.
0: Exacto, para mejorar. Comer, para pagar el alquiler, los servicios, para llegar a fin de mes. Estábamos hablando de que los comercios venden menos, que las pymes tienen dificultades para sostenerse de los trabajadores endeudados.
1: Hablamos de Peabody y otra más.
0: Vigor, la planta de Tierra del Fuego. De familias que empiezan el mes sabiendo que el sueldo no les alcanza para terminarlos. Entonces, quizás puedan convivir dos cosas, ¿no? Determinados indicadores macroeconómicos pueden mejorar y al mismo tiempo millones de personas pueden no sentir esa recuperación. Y cuando esa distancia se vuelve demasiado grande, la estadística deja de alcanzar como explicación, ¿no? para gobernar, señor presidente, también debería significar poder mirar a los ojos a quienes todavía no llegan a esa Argentina que muestran los números, ¿no? No necesitamos que nos convenzan de que estamos mejor, necesitamos estar mejor, ¿no? Y eso tampoco significa resignarnos a, ni a creer que la Argentina está condenada, ¿no? Todo lo contrario, tenemos trabajadores, comerciantes, científicos, productores, docentes, ¿no? Empresarios y jóvenes que son capaces de levantar este país una y otra vez, ¿no? Eso es lo bueno de la historia argentina, que sabemos que siempre podemos salir. Pero para construir una recuperación verdadera, primero hay que reconocer a quienes todavía están esperando, ¿no? Y en definitiva, el crecimiento será una buena noticia el día que en que se deje de ser solamente un número y pueda sentirse en la mesa, en el trabajo, ¿no? Y en la tranquilidad de poder llegar a fin de mes. Esa es la Argentina que todavía nos cuesta y tenemos que construir.

0: 9 de la mañana, 56 minutitos en toda la República Argentina, y llegó el momento de ir cerrando el programa del día de hoy. Es un placer, amigos, hacerles compañía. ¿Qué nos queda? Actualizar, renovar, decir, hacer. Mejor que decir es hacer.
1: Sí, el clima subió un poquito la temperatura, 5 grados 8, ¡vamos! Pero la sensación térmica sigue baja, 3 grados 1. Así que el cielo se encuentra ligeramente nublado, 78% la humedad. Hay vientos del sur a 13 kilómetros. La máxima para el día de hoy es de 11 grados. Cielo ligeramente nublado por la mañana, algo nublado hacia la tarde.
0: Mira vos.
1: Hay que disfrutar.
0: Abrigate. Porque si hace 5 y 3, por más que sea 2 de diferencia, para el caso es lo mismo, así que abrígate. Gracias, Cami, por tomar el control del programa. Gracias, Caro Vares. Mi nombre es Gastón Salaverri. Gracias, amigos y amigas, a ustedes que están del otro lado cada mañana haciendo, siendo, ¿no?, parte de la radio que te hace bien, siendo parte de Parque Vida, siendo parte de Entre Líneas. Nosotros nos encontramos mañana. Que tengan un excelente y un maravilloso comienzo de semana. Que Dios nos sorprenda y nos bendiga mucho. Nos encontramos mañana. Quédate prendido en la radio que te hace bien. Chao.

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0: café camino entre la multitud. Jesús camina entre la multitud.
1: Pero los discípulos y las discípulas, los que estaban al lado de Jesús, querían saber y le preguntaban: Señor, ¿qué quisiste decir con esto? Nosotros no entendemos. 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

muy, muy, muy, muy buena mañana. Mañana de milagros, mañana de bendición, mañana de libertad. Mañana donde dejamos que el Espíritu Santo haga todo en nuestras vidas. Mañana donde estamos seguros que al que cree todo le es posible. Y que sabemos que el Espíritu Santo tiene lo nuevo para cada uno de nosotros. Lo bueno es esto, que Dios está, que el Espíritu Santo te levanta, que Dios hace lo nuevo sobre tu vida, tu corazón, y que Él se ocupa de que resplandezcas como el águila, que te levante, que tenga fuerza, que puedas volar sabiendo que Dios está en cada situación. Mi nombre es Dora Volpe y así comienza Cuestión de Actitud en esta mañana.

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2: Muy buenos días, muy buenas noches, muy buenas tardes. Mi nombre es Lara y hoy les vengo a compartir en esta noche, en esta tarde, en esta mañana, en esta madrugada, porque hoy es, ahora estamos en madrugada. Yo estoy grabando en madrugada, así que hoy les quiero compartir un salmo, ¿no? Un salmo que es fácil, ¿no? Que es que habla de que nada le falta, ¿no? Para Dios, que Dios está en todas las faltas y en todas las distracciones que tenemos. Hace falta, ¿no? En decirle: Señor, necesito esto, necesito lo otro, necesito aquello. Nada, nadie los va a poder y los va a poder faltar de tu lado. Nada ni nadie los podrá detener, ¿no? Los va a poder destruir sobre tu lado. El salmo que les voy a leer hoy está bueno, está en el libro de Salmo. Salmo 23, versículo 1, dice: Jehová es mi pastor y nada me faltará. ¿No? Hasta ahí termina el mensaje que tengo para vos. Como estábamos hablando recién, ¿no? Jehová es nuestro pastor, Jehová es nuestra dificultad, ¿no? Y nada los va a poder faltar de tu lado, nada los va a poder faltar de tu felicidad, nada los va a poder faltar de tu armonía. Ponele, Guillermo contaba, nuestro pastor, un testimonio mío, y yo tenía algo que no se lo dije a Guillermo, pero mi papá estaba sin laburo y yo estaba pensando, ¿no? Mi papá directamente me dijeron que sí, lo del campamento, porque había varias opciones para ir y había, podía ir por tu cuenta, que salía más barato. Y esta era la decisión de mis papás, ¿no? Que yo vaya con su cuenta, por mi cuenta, salía más barato. Y yo, bueno, no quería que mis papás gasten, ¿no? Gasten dinero, ni estas cosas para el campa. Y entonces un día me levanté con fe y dije: voy a vender bizcochuelos. ¿No? Cociné toda la tarde un bizcochuelo, que los vendí todos el primer día, el segundo, y bueno, no, nada, este pionono los vendí todos.

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1: Hola, señor, que está con dificultad, que está con necesidad, señor, delante de tu presencia, hoy te las entregamos en tus manos, señor, como hiciste conmigo, señor, hoy te entregamos, señor, que puedas hacer milagros por tu vida, porque vos conocés el corazón de esta persona, señor, mientras que no conozca de vos, vos la podés acercar a tu mano. En el nombre de Jesús, Señor, atamos tu espíritu del diablo y tu espíritu demoníaco, Señor, que los venga a tantar, a espantar, a dejarnos no dormir por las noches. Diablo, te vas sobre nuestras vidas. En el nombre de Jesús de Nazaret, desatamos todo pensamiento de yugo, todo pensamiento de desahogo, tristezas, angustias. En el nombre de Jesús, Señor, Espíritu Santo, hoy te entregamos en tus manos. Hoy te entregamos, Señor, esta calor, esta confianza que cada día tengan con nuestras vidas. En el nombre de Jesús de Nazaret, atamos tu espíritu del diablo, tu espíritu de mentira, hechicería, brujería, magia negra, magia roja, magia blanca, diablo, te vas sobre nuestras vidas. En el nombre poderoso de Jesús, Señor, nosotros somos hijos tuyos y el diablo no los puede tocar, no puede tocar tu familia, no puede tocar usted en tus argumentos. En el nombre de Jesús de Nazaret, tu espíritu del diablo, que los venga a mentir, que los venga a asustar, que los venga a demoniar, diablo, te vas sobre nuestras vidas. En el nombre de Jesús de Nazaret, en el nombre de Jesús de Nazaret, hoy te entregamos, Señor, nuestro pacto con vos. En el nombre de Jesús de Nazaret, Señor, papá, te entregamos por la vida de Guillermo, la vida de Pirulo, la vida de cada copastor, de cada anciano mayor, de cada guía, de cada alabanza. Hoy te lo entregamos en tus manos, Señor, y nada los va a poder faltar de tu lado, Señor, como estábamos leyendo recién. En el nombre poderoso de Jesús, desatamos todo pensamiento de yugo, de argumentos, mentiras de los aires, mentiras que los venga a decir el diablo, en el nombre.
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1: Cada vez más, Señor, en el nombre de Jesús, que la iglesia pueda seguir creciendo, creciendo con tu fe y creciendo con tu confianza. Gracias por todo lo que nos das, Señor. Gracias por la familia, por los amigos, por las personas que los quieren, que los mantienen en oración, Señor, en el nombre de Jesús. Hoy ponemos todo en tus manos, ponemos todo en tu necesidad.

necesidad, Señor, y tu confianza está con vos. Te entregamos cada palabra que vos nos marcaste en nuestros corazones. En el nombre poderoso de Jesús, abortamos tu espíritu de maldad, tu espíritu de mentira del diablo. En el nombre de Jesús, cubrinos en todas las semanas, cubrinos en el que Cristo a nuestros hogares, Señor. En el nombre de Jesús de Nazaret, que tu paz y tu confianza, Señor, sea tu iluminación, Señor. En el nombre de Jesús, Señor, soltamos todo argumento del diablo, Señor. En el nombre de Jesús de Nazaret, Espíritu Santo, te entregamos nuestro corazón, te damos con gracias, con gratitud y alegría, Señor. Amén, amén y amén. Que Dios te bendiga, te guarde, te llene de milagros. Y no te olvides, Jehová es mi pastor y nada te faltará de tu lado, nada te va a faltar de tus días, así que entregáselo a Dios. Porque esta palabra es para vos. Bendiciones.

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2: ¿Te gusta el tema que estamos escuchando? Lo preparamos para vos. Vanessa Recallo dijo, este tema es para todos nuestros amigos, para aquel que estaba viviendo una situación, para aquel que no estaba creciendo, para aquel que estaba un poquito desanimado. Ahí Vanessa nos preparó este tema hermoso para que vos te deleites en él y para que disfrutes y rías, para que puedas ver que Dios tiene lo más lindo para tu vida. Levántate, levántate y volvé a empezar. 1140 79 2402.

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Continuamos en esta hermosa mañana que el Señor nos ha regalado, pleno invierno, mucho frío, pero mucho, mucho frío, aire patagónico diríamos, en la ciudad de Buenos Aires. Por eso estamos acá en la 105.9 de la radio de Parque Vida, la radio de tu ciudad, la radio que te hace bien y te trae buenas noticias, porque el frío también es necesario y en muchos lugares típicos de nuestra nación, grande, hermosa, bella, por donde la busquemos, por donde la miremos, de norte a sur y del este al oeste, tiene sus partes donde tiene mucha nieve en pleno invierno. Otras temporadas no ha pasado lo mismo, pero esta vez sí. Mucha nieve y mucho frío, y viene con mucho viento para este lado de la ciudad, y cuando esto ocurre, tenemos un frío polar, decimos nosotros acá en la ciudad de Buenos Aires, y claro, no nos deja vivir como nosotros quisiéramos. Lo ideal sería 20, 25 grados, clima ideal, pero bueno, no estamos en esta parte del continente como para tener esas temperaturas. Pero tenemos un privilegio, tenemos casi 4 temperaturas al año en un continente que está bien geográficamente, bien al sur, con unos extremos fríos como la Antártida, ¿no es cierto? Pero estamos lejos de ella, pero cuando sopla el viento, es así. Pero bueno, son los vientos del Señor que nos traen para que es necesario en la temporada cambiarla, ¿no? Nuestro pastor nos enseñaba, acá del Centro Cristiano Nueva Vida, hay una canción, ¿no? Invierno, que se llama. Y en parte dice que, bueno, cuando las raíces, el árbol, ¿no? Y no tiene vegetación arriba, que no se ve el verdor de sus ramas, sus hojas, su fruto, porque está adentro, volviendo, tomando de las raíces el agua de abajo, y viene la primavera, el mes que viene, Dios mediante, no sé cómo será, porque hay un cambio climatológico terrible en el mundo entero, no solamente en la Argentina. Estamos padeciendo unos cambios muy bruscos, de mucho frío, mucho calor, mucha lluvia, mucha humedad, y en otros puntos cardinales del planeta, excesos de calor, incendios terribles forestales, y eso como consecuencia trae otra cantidad de problemas mayores también que tal vez el frío. Pero bueno, acá tenemos una particularidad, que estamos pasando un mal momento económico en este país nuestro amado, y hay mucha gente en la calle pasando necesidades, porque al no tener techo no tiene más remedio que vivir en la calle, y eso trae mucho sufrimiento. Debemos orar, clamarle al Señor para que esto termine. El clima es el clima, lo podremos menguar, el Señor tiene poder y autoridad sobre todas las cosas, y nosotros también nos ha dado ese poder y autoridad para que esos fríos extremos no sean tan extremos en algunas partes, como en la ciudad, que no está preparada para tanto frío, que la gente esté en la calle. Pero también debemos orar para que el Señor venga con su reino y su justicia y haga justicia a esa parte de gente que está quedando sin trabajo y a consecuencia de eso queda sin vivienda, ¿sí? Mujeres, niños, familias enteras se ven. Lamentablemente, tristemente, el gobierno no toma nota, pero sí Dios tiene en cuenta sus actos, como los míos, como los tuyos, porque todo el Señor lo ve, todo el Señor sabe que tenemos en nuestro corazón y en nuestra mente, y por lo tanto juzgará según nuestras obras. Por eso clamamos al Señor, intercedemos por esas almas que están sufriendo en este momento este terrible cambio de clima, que el que tiene un techo y tiene una cama y 4 comidas y se puede bañar con agua caliente, demos gloria y gracias a Dios por el favor que nos hace el Señor de concedernos la gracia de tener todo lo imprescindible, lo necesario para vivir dignamente. Y es lo que queremos, que nuestro país, todo el pueblo viva dignamente, como el Señor lo ha dado para todos. Lo que Él hizo es de todos, no es de algunos, no es un privilegio para algunos. Bueno, hoy vamos a hacer en cuestión de actitud, en el programa que estamos acá con Dorita Volpe y Vanessa Lacayo, nuestras compañeras del día lunes, que soy yo la que me sumo a su programa, y vamos a hablar de algo muy riesgoso, muy importante a tener en cuenta. Se sufre mucho por las infancias en estos tiempos, y hay algo que este mundo, este sistema de este mundo es perverso, ¿no? Porque vamos a hablar de, la nota dice jugar con fuego, no dice de qué se tratará, los incendios, no, vamos a hablar de la niñez. Estamos en un mundo muy pendiente de la imagen, sí, porque nos hacen creer que si somos más lindas,
si tenemos determinado cuerpo, somos más deseadas, más codiciadas, y somos mejores, y somos esto, que es una tontería, sobre todo cuando se les enseña eso a los niños, sobre todo a las niñas, que las exponen como un artículo, como si fuera un caballo de carrera, o un coche, o un objeto. Y las mujeres no somos objeto de nada, ni los varones tampoco. Somos seres humanos, criaturas de Dios. Entonces, como decíamos, en un mundo pendiente de la imagen, cada vez más niñas se exponen a las redes sociales como si fueran adultas. Consecuencias y riesgos de una sexualización de la infancia, un fenómeno que crece y preocupa a todos. Aunque no es algo nuevo, ya que en 1955 Nabokov escandalizó a todos con su novela Lolita. En los últimos años, la sexualización de la infancia se vio acrecentada a través del fácil y constante acceso que los chicos tienen a la web y a las redes sociales. Falta de control y de autoridad de parte de muchas familias, los padres. Todos se discuten porque creen que los niños saben más porque manejan las redes. Y eso no es así, no saben nada. Todavía no están preparados para entender cómo es la vida en realidad. Y esa es una tarea de papá y mamá, o de familiares, abuelos, tíos, los que estén a su cargo, no solamente, sino el entorno en general. Hay que cuidar la niñez, aunque no sean nuestros hijos. Acá dice, según los datos de UNICEF, muchísimas jóvenes en todo el mundo, especialmente entre los 12 y 16 años, publican en línea información muy personal. Si buscamos antecedentes de la erotización de la niñez en los medios de comunicación y en Internet, sobran. Hace algunos años, Bogué utilizó a niñas de 8 años maquilladas y vestidas como adultas en poses provocativas en un supermercado de origen francés. Puso a la venta una bikini para niñas con relleno en el corpiño. Marc Jacobs lanzó una campaña para perfumes, o Lola, donde la joven actriz Dakota Fanning sujeta entre sus piernas una botella de la esencia. La revista W incluyó a Millie Bobby Brown y Eleven en Stranger Things en un ranking de las mujeres más sexys del cine y la televisión a sus 13 años. Marcas de ropa para adolescentes o adultos sacan sus mini versiones y son un éxito. En la última edición del Salón del Automóvil en China, una empresa promocionó sus lujosos autos con pequeñas de 5 años en bikinis. Los videos de las cantantes pop cargados de erotismo se pueden ver en YouTube una y otra vez, y los reality shows de concursos de baile o donde las niñas se desesperan por ser reinas de belleza se repiten a toda hora. Nos guste o no, lo cierto es que la sociedad en general está llena de imágenes sexualizadas. Hace tiempo estamos inmersos en una cultura visual y para muchos el éxito está vinculado a la imagen, como dije anteriormente. Lejos quedó vestirse con ropa y zapatos de su madre que les quedaban enormes para jugar a ser grandes por un rato. Ahora las niñas se maquillan, usan shorts diminutos, posan, bailan, se sacan fotos y las suben a las redes sociales incluso antes de los 10 años. Es muy sutil la barrera entre jugar y estar en riesgo. Por eso tenían sentido los viejitos rituales de crecimiento: el pantalón largo a los 11, ponerse los tacos y maquillarse a los 15. Les daba tiempo a los chicos para crecer, madurar y tener recursos para encontrarse con el mundo, afirma la psicóloga y especialista en niñez Maritsu Saitum. Estimular la sexualidad antes de tiempo pone en riesgo a perder una serie de valores fundamentales de la infancia, como la espontaneidad, el disfrute, la creatividad, tener amigos, aprender a hacer deportes. Entre los varones, quizás el impacto no es tan notable, porque en este paso precoz a la adultez también se trasladan los roles de género. Ellos no son puestos en el papel de objeto sexual, como sí le sucede a las mujeres. También lo habíamos comentado anteriormente. Así las niñas reciben constantemente el mensaje de lo que importa es lo sexy, como se vea. Muchas son las madres jugando, dándole lo que ellas no tuvieron, dejándose llevar por la sociedad de consumo, las que permiten y celebran a sus hijas disfrazadas de grande. Y más grave aún,
Si esas niñas que aprenden a temprana edad a seducir con esos gestos y actitudes, en lugar de ser ellas mismas. Afirma Zeitún, es que la responsabilidad de los padres es un aspecto central en la cuestión, no solo porque promueven esta falsa madurez, subiendo ellos mismos a sus redes sociales fotos de sus hijas en pose, organizando cumpleaños como si fuera un spa, llevándolos a clases de baile innecesariamente sexualizada, regalándoles juguetes que representan su único ideal de mujer, comprándoles ropa provocativa o habilitándole a los 7 años un smartphone, sino que no limitan ni mucho menos supervisan la que sus hijas ven en la televisión o suben a la web. ¿Cómo a una chica que no sabe manejar situaciones cotidianas como subirse al transporte público o sacar un turno para un doctor le permitimos enfrentarse con los miles de millones de habitantes que hay en Instagram? Es como si un niño de 2 años se le enseñara logaritmo. Su mente no está preparada. Como darle a uno de 14 años un registro de conductor. No tiene la madurez, los reflejos ni la capacidad de evaluar situaciones, y esto sin duda los pone en riesgo. Consecuencias y peligros, dice aquí. Lucila dice, un ejemplo da, ¿no?, de una situación que se creó. Estaba de vacaciones en Salta con su abuela cuando se encerró en el baño y le mandó a un compañero de primer año del secundario, que no paraba de insistirle, una foto de su torso desnudo. La novia del chico vio la foto, la reenvió por WhatsApp a distintos grupos y la publicó en Facebook. Lucila no tuvo más opción que cambiarse de colegio porque durante meses no pudo liberarse de los acosos. Camila recibió 5 mensajes seguidos de un chico con el que venía chateando desde hace un mes, amenazándola que si no le mandaba otra foto, las anteriores las iba a subir a todas las redes sociales. No supo qué hacer, entonces decidió contarle a su mamá, que recién ahí descubrió que su hija de 11 años hablaba con desconocido a través de un perfil falso. Micaela Ortega tenía 12 años cuando Jonathan Luna, de 27, hoy condenado, la engañó por Facebook, mintiendo su edad. La citó en un descampado de Bahía Blanca y la mató. Estas historias son reales y muestran que la exposición de las redes sociales a tan corta edad puede llevar a las niñas a verse involucradas en juegos o prácticas sexuales para los que aún no están preparadas, ser víctimas de grooming cuando un adulto se relaciona a través de un perfil falso con un niño o niña con fines sexuales, dejarse manipular por otros, mentirles a sus padres creando perfiles falsos, sufrir violencia o abuso. Una vida pendiente de la imagen y en especial a la temprana edad puede provocar serios daños irreversibles en la personalidad. Cuando una niña experimenta una erotización temprana de su vida, corre el riesgo de convertirse en una mujer insegura, con baja autoestima, poco amor propio, susceptible a lo que piensen de ella, vulnerable, con frustración por no encajar en el modelo que propone el mercado. Se aleja de lo que realmente importa, sus pensamientos, sus deseos, sus sentimientos y su valor como persona. También de la posibilidad de desarrollar su mundo mental y espiritual. Y esto puede traerle graves consecuencias en sus relaciones de pareja o incluso con

de los niños. Los adultos deben ocuparse de que las redes sociales y los medios de comunicación no lleguen a ellos antes de tiempo, explica Zaitún. ¿Y qué hacer si ya llegaron? No dejarlos solos en la red, acompañarlos cuando ven series, hablar con ellos sobre los peligros, enseñarles a evaluar qué contenidos son para su edad y a ser críticos, estar cerca de ellos hasta asegurarnos de que se manejan bien en las redes sociales, y esto rara vez ocurre antes de los 14 años. Más allá de su actividad virtual, ser comprensivo, dar el ejemplo y trabajar su autoestima desde los primeros años de su vida, es lo que ella aconseja. Los twins, adelantados a su edad, no se sienten niños, no son aún adolescentes, tienen entre 8 y 13 años, acceso ilimitado a las redes y a la web, y deciden qué quieren comprar y sus padres les hacen caso. El término twin nació en principios del siglo XXI, proviene de la palabra en inglés between, entre, y fue acuñado por empresas como Nickelodeon, McDonald's y Mattel para describir a un género que parece querer crecer más rápido. Las compañías entendieron que tienen un poder de consumo y pretenden empujarlos hacia una adolescencia temprana, por eso les venden maquillajes a las niñas, no ya como un juego sino como una realidad, o un estereotipo de chico cool a los niños que están muy lejos de comprenderlo, pero les fascina. Este grupo que captó la atención del marketing es un blanco perfecto, pero sumamente vulnerable. Esta es la nota de esta, una revista que encontré que me pareció muy interesante, porque bueno, yo soy una señora que tengo hijos, tengo nietos y unos bisnietitos chiquititos que todavía no tenemos este problema, pero a los nietos que no están todavía en edad para comprender cosas, hay que cuidarlos.

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2: ¿Y qué mejor nosotros que estamos en el camino del Señor, leyendo, tratando de entender y que Dios nos dé entendimiento y discernimiento de la palabra, los evangelios, donde el Señor dice: dejan venir a mí los niños, que el reino está lleno de ellos? ¿Y cómo llevamos a los niños? Nos han habituado, ¿no?, a ver las redes sociales, no solamente ver la parte sexual, sino el horror de las guerras, la violencia de género y tantas otras cosas que vemos a diario, cotidianamente. ¿Cómo pensar, no?, cómo se puede aislar los niños de todo esto? Es casi como un imposible, pero sí, si tuviéramos una buena relación de padre e hijos, esto sí sería fácil, o mejor, más llevadero, más fácil de poder llevarlos, guiarlos a un lugar donde ellos puedan crecer, donde no puedan ser dañados, porque en lo último de la cadena de esto, los que terminan siendo dañados son las niñas y los niños. Como dijimos anteriormente, no es tanto el varón, sino la mujer que es más dañada. Más allá de una cuestión de género, es una cuestión de ses y de pensamiento, porque una cosa es la libertad, otra cosa es el libertinaje. Cuando padres comienzan a permitirles a que las niñas o los niños desde muy temprana edad, o sea, uno percibe qué gusto tienen nuestros hijos, porque uno los ha ido criando y educando. Si ha sido un padre presente, una madre presente, tiene idea qué piensa el niño, porque las conversaciones que uno hace con fluidez es para eso: sentarnos a la mesa, un desayuno, un almuerzo, una merienda, una cena, tratar de la mayor cantidad de tiempo estar con ellos para saber cuáles son sus intereses, qué gustos tienen. Están los deportes, están las artes, está la parte cultural, que es un despliegue de información que viene para ir desarrollando ciertas tendencias en las actitudes, las capacidades, los dones, los talentos que Dios nos ha dado a cada uno, y que desde niño uno va perfilando, toma decisiones. No, pero sí, dice: a mí me gustaría tal cosa, ay, yo quisiera hacer tal otra. Esas cosas se van perdiendo, porque es tanto lo que hace la internet, el celular en la mano de un niño, como de un adulto también uno ve ahora, porque ve muchos adultos también hipnotizados, yo diría bobos, que me disculpen los que se sienten, como decía uno, si lo sienten así, bueno, es un problema de cada uno que lo sienta, ¿no? Pero realmente un adulto estar unibilado por el celular tarde, mañana y noche me parece un espanto, porque termina descerebrado. Y el niño que no tiene entendimiento porque le falta la madurez, y si encima le agregamos cosas que no son para el bien de él, un aprendizaje desde la niñez, cuáles son las mejores cosas habituales para tomarse, como levantarse a la mañana, higienizarse, desayunar o ir al colegio, ir donde tenga que ir, con unas ciertas normas para que tenga una buena convivencia en una sociedad civilizada, porque de eso se trata, ¿no? Respetando al otro siempre, nos vamos a respetar nosotros mismos. Pero si no respetamos a nuestros niños en nuestra propia casa, es muy difícil que el niño aprenda a ser cada día mejor o tenga mejores hábitos para desarrollar en una vida adulta. Se crea con mucha inseguridad, se cría un niño cuando no están los padres atentos a sus necesidades. Eso debemos comprenderlo. Yo soy madre, como dije, y soy abuela. O sea, he visto por segunda vez cómo se crían niños y ya voy por la tercera, y no soy una señora vieja, como se me podría denominar, porque tengo muchos años por lo que dije de mi grado de madre, abuela y bisabuela. No soy tan mayor, pero sin embargo Dios me ha dado la bendición de poder ver mi tercera generación todavía estando muy lúcida y muy actualizada, como estoy, que me creo estar actualizada. Porque el evangelio no pasa de moda, pero también veo todo lo demás. Pues si no, no podría evaluar qué es lo que es bueno y qué es lo que es malo, ni para mí ni para los demás. Yo no pretendo que los demás piensen como yo, pero sí me siento capaz de ver los errores que yo cometo o que mi familia comete para decirles que está bien o está mal, para ayudarlos a que sus propios hijos se críen libres, sanos y seguros, que ese es el tema. La oración tiene poder para poder encarrilar, no sé, sería la palabra justa, no sería, creo, pero sí llevar a buen destino una familia que uno ha creado. Cuando tiene hijo, uno tiene una responsabilidad, es un ministerio de vida que Dios nos da a la madre y al padre. Cuando tenemos hijos, ocuparnos de ellos, la parte espiritual, la psíquica, la física y también en la material. Así como no debe faltar determinadas cosas a un niño para que tenga una vida digna, también debe ocuparse de lo físico si tiene alguna dolencia, y también debe ocuparse de la mente si ve que hay algo que no está funcionando bien en el desarrollo cognitivo del niño. Y así en la parte espiritual, si el espíritu está bien, el niño vive con alegría, el niño vive con paz, el niño vive con seguridad. Es un adulto maduro, seguro, tranquilo, que busca la convivencia con el resto de la sociedad en paz. Y no es pleitero, no es violento, no es grosero, no le falta el respeto a nadie, porque él respeta. Y así sucesivamente un montón de cosas para poder ver que un niño, cuando uno se cría con la palabra de Dios, es distinto. Y en la misma palabra, la Escritura lo dice, que debemos educar al niño con la palabra de Dios y nunca se apartará de ella. Lo cual quiere decir que él mismo toma conciencia de que lo mejor que le puede haber pasado en su vida es conocerlo a Dios primero, ¿sí?, por sobre todas las cosas, para tener claro cómo se es feliz, cómo se vive con alegría, cómo se vive con paz, a pesar de las guerras, a pesar de las multitud de dificultades que en el mundo pasan. No es que vivimos una isla, estamos, a ver, ¿cómo podríamos decir?, místicos. No, no somos ni místicos ni mesiánicos, somos humanos como todos. Sufrimos las mismas necesidades que todos los demás pasan como humanos, mayor o menor grado, con mejor o peor forma de realizar, de mejorar y de enfrentar las situaciones adversas y salir adelante, porque el Evangelio nos da todas las herramientas. Todas las herramientas tiene la palabra de Dios para sacarnos en victoria, ¿sí? Y si no sabemos cómo hacerlo, muy fácil. Tener comunión con Dios todos los días es lo mejor que nos puede pasar, no solo como padres, sino como hijos e hijas de Dios. Tener una comunión diaria con el Señor, cuando me levanto, agradecerle a Dios el haber descansado, el tener una cama, tener un techo, poder levantarme, tener vida nuevamente, estar íntegra, ver, caminar, hablar, etcétera, etcétera. Es una bendición que no todos tienen. Y después tener que ir a mis labores, o a mi trabajo, o a mis estudios, o lo que quisiera hacer, lo hago con libertad, porque sé que tengo un Padre que me cuida, y tengo a Cristo en mi corazón, como mi Señor y mi Salvador, que también me da las posibilidades de ver las diferencias entre lo bueno y lo malo. Me ha enseñado el Evangelio de Cristo. Eso es tan importante para un niño en este momento, tan convulsionado el mundo como está, tan desfasado de todos los valores humanos. Ya no hablemos solamente de la creencia en Dios, sino valorizarse como persona o como ser humano. Se desvalorizan a las personas, no solo por la edad, sino por un montón de razones. Tener, ser, aparentar, esas son razones que son vanas, son ficticias, no sirven para nada esas cosas. Lo valedero pasa por otro lado. Así que, bueno, mi intención era llamar la atención en esta nota para que tuviéramos en cuenta los papás, los abuelos, los familiares. Donde hay niños, hay que cuidarlos. La sociedad tiene la obligación moral de cuidar a sus niños, porque son el futuro de la humanidad. De ellos depende cómo va a seguir este planeta también. Nosotros tenemos que procurar de dejar un planeta sano. Primero, buscando a Dios para que nos enseñe a vivir cada día mejor. Ser un ciudadano normal. No estamos buscando ser ilustre en nada, simplemente un hijo de Dios y una hija de Dios. Con ese título tenemos todo, porque con Jesús lo tenemos todo. No nos falta nada. Todo lo que necesitamos lo pedimos y Él nos lo da, ¿sí? Cuando no sabemos a quién, golpeamos la puerta, ¿sí?, del Señor, y Él nos abre y nos escucha y nos recibe como hijos, como hijas. ¿Qué no te va a dar el Padre teniendo todo si es el dueño de todo? ¿Sí? Bueno, Dios les bendiga ricamente. Espero la semana que viene volverlos a traer alguna otra nota interesante, no solamente de cuidados, sino de ver cómo está el mundo en todos lados y cuidarnos unos a los otros. ¿Por qué? Porque el amor al prójimo es eso. Yo amo al prójimo y lo cuido porque lo amo. Dios me enseñó a amarlo. Dios me enseñó a verlo como otro, como yo, como Él me hizo, como hija y como hijo. Y aunque todavía no sea hijo o hija porque no aceptó a Jesús en el corazón, yo debo enseñarle el Evangelio, mostrarle cómo es el camino, enseñarle, y él decidirá o ella decidirá qué quiere hacer con su vida. Dios les bendiga ricamente y tenga una semana llena de milagros en el nombre de Jesús.

¿De qué forma nos comunicamos con el programa? 1140-792402 es la forma de comunicarte, de hacer radio junto a nosotros, con nosotros, sabiendo que Dios tiene libertad para tu vida, que Dios no quiere que vuelva el pasado, la tristeza, el dolor, la resignación, y que quiere poner lo nuevo sobre tu corazón. Así que dale, levántate en el nombre de Jesús y empezá a vivir en libertad. Vamos a música de vida y ya volvemos.

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0: Y hoy te vengo a decir que los sueños se cumplen, más nosotros que tenemos a Jesús en nuestro corazón y que para Él nada es imposible, los sueños se cumplen. Solo tenemos que creer, animarnos a dar ese paso y avanzar y llegar a la meta. Malena Dignani, de Gregorio de la Ferrere, acaba de dar uno de los pasos más importantes de su vida deportiva. Fue seleccionada para representar a la Argentina en la Copa Orlando International Roller Cup, una prestigiosa competencia de patín artístico que reúne a deportistas de distintos países del mundo. La convocatoria es el resultado de años de entrenamiento, sacrificio y dedicación, horas de prácticas, competencias, esfuerzos y una pasión que la acompañó desde muy pequeña. Hoy encuentra su recompensa en una oportunidad única, vestir los colores argentinos en un torneo internacional. Pero como ocurre con muchos deportistas amateurs de nuestro país, alcanzar la clasificación es solo una parte del camino. De vestir los colores, bueno. La convocatoria es el resultado de años de entrenamientos, sacrificios y dedicación, horas prácticas, competencias, esfuerzo familiar y una pasión que la acompañó desde muy pequeña. Hoy encuentra su recompensa en una oportunidad única, vestir los colores argentinos de un torneo internacional. Esta historia de Malena, ¿no?, refleja la realidad de cientos de jóvenes que con esfuerzo, compromiso y dedicación logran alcanzar objetivos deportivos de alto nivel pese a las dificultades económicas que muchas veces aparecen en el camino. Esta es una oportunidad grande para ella porque va a competir junto a otros atletas de todo el mundo y llevar la bandera argentina a una de las pistas más importantes de su disciplina, que es allá en la Copa Orlando. Y con esta historia te vengo a decir que los sueños se cumplen, como dice ahí, ¿no?, con dedicación, con compromiso, con esfuerzo, pero también con fe, esperanza, que uno teniendo Jesús de nuestro lado podemos llegar más allá de lo imaginado. Tenemos que solo animarnos a creer, volar como las águilas, levantarnos, ir arriba de las tormentas, enfrentar. Así que, pero también fui y le hice unas preguntitas a Malena. ¿Qué te parece si la escuchamos? Y anímate a creer, porque en Dios todo es posible.
1: Hola, buenas, soy Dignani Malena. Mi pasión por el patín artístico nació a los 9 años cuando encontré unos patines en la casa de mi abuela. Desde ese momento no me los saqué más. Eran todas las tardes venir del colegio, agarrar los patines e ir a entrenar al patio de mi casa. Sin saber mucho, aprendí a deslizar gracias a videos. Patín me enseñó la disciplina, el esfuerzo, la constancia y a nunca rendirme. Es mi pasión, mi lugar seguro y donde puedo expresar todo lo que siento. Realmente no me esperaba haber quedado habilitada para Orlando, ya que no pude realizar el Panamericano por los costos muy elevados del torneo. Pero gracias que a principio de año hice un campus de 3 días y al quedar en podio nacional en la provincia de Posadas en abril, me ayudó a quedar habilitada. Cuando me lo firmaron, sentí mucha felicidad y orgullo y también mucha responsabilidad porque se me presentaba la oportunidad de representar a mi país. Mi rutina de entrenamiento incluye varias horas de estar arriba de los patines y también de preparación física. Mucha dedicación para llegar hasta donde estoy hoy. Me tuve que organizar muy bien mis tiempos entre el estudio y el deporte. Dejar de lado salidas, momentos de descanso, cumpleaños y momentos familiares. Pero gracias a eso aprendí que la constancia es fundamental para cumplir los sueños. Mi primer objetivo claramente es poder ir y después disfrutar de la experiencia, del acorio y seguir creciendo como deportista. Llevar la bandera argentina es un orgullo inmenso. Daría lo mejor de mí para representarla de la mejor manera. Actualmente estoy realizando una campaña solidaria para poder cubrir gastos. Quienes quieran ayudar y pueden colaborar con cualquier aporte económico o ya sea difundir mi historia y la campaña en redes sociales. Cada ayuda, por más pequeña que sea, me acerca un poco más a cumplir este sueño y representar a Argentina en Orlando. Sería un gran impulso por todas esas veces que tuve que dar un paso al costado de competencias muy importantes por los costos muy elevados. Y sería un honor poder cumplir mi sueño que fue de chiquita.
0: Así como Malena, yo te animo a que vos empieces a tener sueños, meta y creer que en Jesús todo podemos lograrlo. No importa si vienen situaciones, no importa si vienen, porque a veces vienen esos bajones de que no vas a poder, de que no vas a lograr, que esto no es para vos, que para qué estás haciendo, para qué estás estudiando, para qué estás luchando para llegar a tal meta. No, aférrate a Jesús, en Dios todo es posible, vas a ver que con Él vas a llegar, vas a ver que nada, pero nada es imposible para Jesús si nosotros ponemos la mirada en Él. No quites la mirada de Jesús. Es hora de que puedas levantarte, es hora de que puedas decir, sí, yo me animo, yo me atrevo, sé atrevido, sé atrevida, dale, animate. Este es nuestro tiempo, la victoria viene, pero nosotros tenemos que estar firmes. Puede venir ataques, puede venir, a veces estamos muy en tristeza, muy en depresión, porque no llega, porque ya no va a ser para mí, no, tenemos muchas noticias, tenemos muchos testimonios de personas que llegaron a terminar su estudio, a terminar la primaria, a terminar la secundaria, a terminar una carrera. Y la edad, que en uno de estos casos que también fue una noticia, que se animaron y que probaron y que lo lograron. Tenemos que poner también de nuestras partes, ¿no? No importa si uno cae, sino que tenemos que levantarnos. Tenemos que volver a empezar. Anímate y vas a ver que vas a poder lograrlo.

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0: qué formas te comunicas con nosotros? 1140-792402. 1140-792402 es la línea de los milagros, la línea de vida, la línea de libertad, la línea donde nos comunicamos sabiendo que Dios está y que tiene lo nuevo para cada uno de nosotros, que tiene un nuevo despertar, viendo que, como dice la palabra de Dios, al que cree todo le es posible, viendo que nuestra vida en Dios florece porque todas las cosas son hechas nuevas en el nombre de Jesús, y hoy volvemos a empezar y a continuar, y hoy volvemos a florecer. Si ya habíamos florecido y nos apagamos, volvemos a empezar porque Dios está con nosotros. 1140-792402. Vamos a Música de Vida y ya volvemos.
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Seguimos compartiendo la mañana en cuestión de actitud, seguimos creyendo, seguimos sabiendo que conocemos la verdad y la verdad nos hace libres, que Dios tiene un camino nuevo para nosotros y que Dios a vos y a mí nos invita a creer, nos invita a soñar y a levantarnos. Él levanta mi cabeza y es mi gloria. Clamé yo al Señor con mi voz y de su santo monte respondió al pedido de oración. Escuchó lo que yo estoy pasando, enjugó las lágrimas de mi corazón y me dio lo que estaba necesitando. No más tristeza, a creer, porque al que cree todo es posible.

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0: Empezamos la mañana poniéndole mucha actitud. De lunes a viernes, de 10 a 13 horas, cuestión de actitud.
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llegó el final del programa del día de hoy. Mañana nos volvemos a encontrar acá en Cuestión de Actitud. Nos abrazamos fuerte el corazón sabiendo que Dios está y que Dios tiene lo nuevo. Qué lindo el abrazarnos a la distancia, Cel. Es muy lindo saber que Dios está. Es muy lindo saber que estás del otro lado y nosotros acá acompañándonos en esta mañana con gozo, con alegría, con victoria, sabiendo que Dios está. ¡Chau!

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1: Hola, ¿qué tal? ¿Cómo estamos? ¿Estamos escuchándonos bien? Sí. Ah, bueno, estoy entonces con el retorno medio distorsionado. Pero lo bueno es que ya me empieza a escuchar bien. Y si yo me escucho bien y vos me escuchás bien, 10-10-10. Genial, acá estamos compartiendo este lunes junto a vos, 10 de agosto. Y Esca nos está recibiendo agosto, lo vamos abrazando agosto. Nos vamos acomodando agosto, ¿viste? Nos vamos acomodando de a poquito. De ahí, bueno, pagando nuestras cuentas. .com, ¿no? Estamos todos pagando, poniendo .com, remando .com, acá, no, sí, claro, acá, le pongo un poquito de humor, porque la verdad, agosto que se vino con humedad, con lluvias, ahora con sol y frío, a esta hora de la tarde, el mediodía, donde pasaron 26 minutos de las 13 horas, 12 grados 3 décimas, ahora 12, ¿no? Pero arrancamos con 3 grados, mañana va a ser una mañana de 5 grados, y así temperaturas de un dígito, por lo menos hasta el sábado. Dice que se prevén algunas lluvias, ¿será? Que vendrán, veremos qué pasa. Bueno, ya en el próximo bloque me voy a cambiar el auricular, porque me parece que yo no me escucho, pero Cami me dice que estamos saliendo bien, que está saliendo todo bien a través de la 105.9 y a través de www.parquevida.com. Saludamos a Marcelo, que nos escucha siempre, y ahora por ahí nos está escuchando, ahí en el auto, donde quiera que estés. Y vos, que nos estás escuchando y querés dejar tu mensaje, podés hacerlo al 11 40 79 24. 402 es la línea de WhatsApp. Saludos a los amigos de Huracán. Qué contentos que están de Huracán. El clásico se dio este fin de semana. Huracán San Lorenzo. San Lorenzo Huracán. Y ganó Huracán. Ganó el Globito 2-0 en este super clásico que se trajo todo. Mucho fútbol este fin de semana local, nacional. Así que bueno, después tendremos alguno de esos resultados para comenzar este mediodía acompañándote y sumando buena música a donde quiera que estés.

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Seguimos compartiendo este programa junto a vos. Hoy es el Día Mundial del León. Sí, el león, ¿eh? 9 datos sorprendentes sobre su comportamiento y las amenazas que enfrenta este hermoso animal, ¿eh? La ciencia aporta información clave sobre la vida, las costumbres y los desafíos actuales de una de las especies más emblemáticas del planeta. Yo a veces cuando escucho, viste, que tenemos como muy común nosotros, los porteños, ¿no? Y no sé si se extiende a otros lugares decirle a alguien cuando se equivoca en algo, viste, o cuando uno lo quiere engrandecer, qué animal, ¿viste? O en la calle se escucha mucho de un automovilista o motociclista, animal. Bueno, todo esto que ahí ya tiene otro significado, ¿no? Pero si no, cuando uno, no sé, a Messi, ¿no? Un gol brillante de los de Messi, qué animal, para bien, ¿no? Bueno, pero yo digo que el animal no, no es un insulto, ¿no? Para nada cuando lo llamamos así, cuando queremos decirle algo porque lo como un insulto. No, no, no llamemos a nadie animal, porque los animales son hermosos, son, en este caso, bueno, los animales. Hay animales que acompañan, animales que sirven incluso para hacer terapias, ¿no? De bienestar para ciertas enfermedades, animales que acompañan a los seres humanos, que son realmente tan, pero tan compañeros, ¿no? Los animales que son domésticos, hablamos, ¿no? El perro, el gato, pero no un león. Pero bueno, tiene el león que enfrenta amenazas por la pérdida de su territorio debido a la acción humana, ¿eh? No es un león para tenerlo, pero sí para admirarlo, ¿no? Desde lejos a el león, que es un símbolo de poder, de valor y de nobleza, ¿eh? En varias civilizaciones, pese a su imagen de rey de la selva y su porte impotente, la situación real del león resulta más delicada y compleja. Se trata de un animal social con una adaptación notable, cuyo destino se ve amenazado por riesgos originados por la acción humana, como la desaparición de su territorio. Hoy, en el Día Mundial del León, que se celebra cada 10 de agosto, ¿qué busca esto? Bueno, generar conciencia sobre su protección y promover acciones para su conservación también. Las investigaciones recientes revelan que la cantidad de leones silvestres es considerablemente menor de lo que muchos creen, ¿eh? Gracias al análisis de datos que fueron actuales y comprobados, es posible obtener una visión más precisa de su conducta, distinguirlos de otros grandes felinos por sus rasgos específicos y advertir la importancia de conservarlos para que su supervivencia esté asegurada, ¿no? Así que, bueno, no todos los leones viven en África. Actualmente existen dos subespecies silvestres conocidas, el león africano y el león asiático, ¿no? Este último sobrevive en una pequeña población cerca del Parque Nacional del Bosque Gir, oeste de la India. Desde el International Fundación, vamos a hacerlo en español, Fundación de Animales Varios, estiman que existen unos 350 leones asiáticos silvestres con una recuperación lenta gracias a la conservación en India, ¿eh? Y bueno, los leones hoy ocupan solo el 6% de su rango histórico. Así que sí, los queremos, los apreciamos a estos leones, porque incluso se han hecho infinidad de películas con leones, ¿no? Que fueron El Rey León, la más conocida, ¿no? El Rey León, que nos atrapó a todos. Después también hubo varias películas más infantiles que vimos todos, ¿no? Los que somos papás, mamás, los llevamos a nuestros niños a ver esas películas que eran no solo para nos atrapaban, no solo a los chicos, sino también a los grandes. Ahora no recuerdo muchas, pero bueno, El Rey León es un, podríamos decir que es un clásico, ¿no? Así que, bueno, de esta manera podemos ver también que son los únicos felinos que viven en grupos estables. Después, bueno, también las crías nacen con manchas y varias hembras las crían también. Las leonas crían colectivamente y cualquier cachorro puede amamantarse de cualquier hembra lactante, ¿eh? Así que, bueno, la melena del macho no es igual a todos. Muchos machos desarrollan melena de hasta 16 centímetros, clave de
para dominar, ¿no? El color varía entre rubio y negro y crece según edad y niveles de testosterona. Así que bueno, puede pasar días sin comer, pero consumen grandes cantidades de carne, ¿eh? Así que si bien pueden pasar varios días, no te le acerques cuando pasaron los 20 días porque ¡plac! Te va a comer. Y ya vimos casos así, por eso no son silvestres, por eso no son para andar ahí, que se te suban encima ni nada. Yo creo que, claro, esos que en otras épocas, cuando yo era chica, no sé si Cami llegó a ir al zoológico de Buenos Aires, veíamos, ¿no?, animales encerrados, había leones, había tigres, había de todo. Bueno, hoy en el parque, en el ecoparque, queda todavía la jirafa y algunos animales, pero no como antes, no, olvídate. Creo que un rinoceronte, pero ya tiene 1000 años ese rinoceronte, pobrecito, no lo pueden mover para otros lados, tienen un porqué de estar ahí, pero los demás animales ya fueron llevados al África, el elefante, por ejemplo, porque se acabaron los zoológicos, se acabó la idea de tener animales encerrados. Antes era una curiosidad, ¿no? Íbamos a darle de comer a los elefantes, íbamos a darle de comer a los monitos que había, bueno, diferentes, todo un zoológico que en otra época, los 80, no sé si en los 90 se fueron ya terminando los zoológicos, era algo común, ya no es algo común, ¿no? Como era muy común ver los caballos llevar cantidad con un carro y personas arriba, llevar cantidad de todo, ¿no? De desechos, y veías esos caballos incluso por la ciudad de Buenos Aires, no sé, en el interior del país esto sigue pasando, en la provincia, pero bueno, en ciudad no, está prohibido, y en otras épocas lo veíamos, ¿no? Incluso tracción a sangre se llama. Así que bueno, no se puede, no, hoy en día cambió la realidad, ¿no? Y se cuidan mucho más, como también se trafican muchos más animales, que no tendría que pasar esto, pero sí pasa, y es algo que sigue pasando porque valen muchísimo, ¿no? Y porque después, bueno, la piel y todo esto que ya sabemos. Bueno, cazan de noche y aprovechan las tormentas, ¿eh? Los felinos cazan sobre todo de noche, con ventaja por su visión, que es adaptada a la oscuridad, que resulta 6 veces más sensible a la luz que la humana, ¿eh? También aprovechan las tormentas, el ruido, la lluvia o el viento, que dificultan que las presas los detecten, ¿eh? Así que bueno, el rugido, uf, eso es lo que más nos gustaba cuando éramos chicos, ¿no? Su rugido cumple una función social y territorial también, ¿eh? Son los únicos felinos que rugen en conjunto y hasta las crías participan. El rugido dura unos 40 segundos, sirve para marcar territorio y puede irse a 8 kilómetros, ¿eh? Bueno, hay tantas curiosidades. Soportan ambientes secos y obtienen agua de las plantas. Mira qué lindo que es el medio ambiente, ¿no? Como todos pueden sobrevivir si esto va bien. Así que lejos de la idea del rey de la selva, habitan sobre todo pastizales, matorrales y bosques abiertos en lugares como parques nacionales. En Uganda, algunos incluso suben a los árboles para escapar del calor del suelo y vigilar el territorio, sobre todas las cosas, ¿eh? Así que, bueno, viste que algunos se pusieron el mote de leones para hacer campañas políticas y todo, y te das cuenta que qué lejos están de estos animales tan lindos con estas capacidades, ¿no? Sobre todo porque uno podría decir, bueno, es un animal que se aísla. No, se trata de un animal social, ¿eh? Con una adaptación noble, cuyo destino se ve amenazado, incluso por riesgos originados por la acción humana, como la desaparición de su territorio. Por eso, el Día Mundial del León, que se celebra cada 10 de agosto, que busca generar conciencia sobre su protección y promover acciones para su
conservación. Así que bueno, ahí los tenés, más que una película, por algo, ¿no? Son tan llamativos, tan lindos de ver de lejos, o por películas que, bueno, las recordamos todos y que hicieron historia. Una de la tarde, 56 minutos. ¿Dónde te encontramos a esta hora de la tarde? 11 40 79 24 02 es la línea de WhatsApp. Si vos te querés comunicar con nosotros, arrancó el lunes, arrancó la semana, pero arrancó con sol. Qué lindo. Bueno, es el sol que da, nos da la vitamina tan importante que la necesitamos, ¿eh? Y que nos alegra, ¿no? Porque el sol nos da una energía especial. Por eso, viste, esos días que estaban tan nublados, esos días que no veíamos el sol, decíamos, ¿cuándo va a aparecer el sol? Bueno, la vitamina del sol es la vitamina D, es llamada así porque el cuerpo la produce de manera natural cuando la piel recibe luz solar directa. Así que esta vitamina ayuda a fijar el calcio para fortalecer los huesos, cuida las defensas del cuerpo y apoya la salud de los músculos también, ¿eh? Así que bueno, es importante porque nos cuida las defensas, cuida el sistema inmunitario contra virus, ayuda al buen funcionamiento de los músculos y el estado de ánimo, que es fundamental, el estado de ánimo en estos días donde todo te saca el estado, te baja el estado de ánimo. Voy a hablar con una persona y le preguntaba, ¿cómo estás? No, estoy esperando a mi mamá que se está haciendo un estudio, pero tuve que salir del centro médico porque había una persona que no paraba de hablar de política. El lunes, yo no tenía ganas de escuchar eso. Salí porque estaba el sol y estaba lindo. Claro, claro, porque no, a veces muchas situaciones que nos abruman, las noticias nos abruman, porque ya las tenés ahí en casa, ¿no? Ya va, cuando vas a hacer a comprar, a pagar los impuestos, la tarjeta de crédito, cuando ves la realidad que se vive alrededor, en las calles, porque ahí estamos, en las calles, y vemos, sentimos, el corazón late. ¿Cuándo podemos entender que no solo vivimos para adentro, no vivimos para afuera, no para el otro también? Cuando amamos a nuestro prójimo como a nosotros mismos, entendemos que no se trata solo de nosotros, ¿eh? Así que bueno, es importante el sol que sale para todos, el sol que es bueno, que es solidario, el sol que mira todo lo que nos aporta a la salud y al estado de ánimo también. Viste que hay gente que te dice, no, yo en invierno no puedo salir a hacer deporte, no puedo caminar, pero cuando sale un poquito el sol y el clima es agradable, la gente ya la ves en la calle, en los parques, en las plazas, porque genera eso, ¿no? Genera un buen ánimo. Así que bueno, es un sol que se puede en estos días tomar, ya que bueno, ese sol de verano es ya tenemos que evitar las horas de radiación extrema para prevenir daños en la piel, pero no sería el sol de esta época del invierno, ¿eh? Así que a disfrutarlo. Un minuto para las 2 de la tarde, seguimos compartiendo la tarde junto a vos.

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1: Dice así.

2:12. Bueno, este mes es el mes aniversario de Parque Vida. La radio cumple 37 años. ¡Wow! ¿Cómo pasó el tiempo? Me acuerdo cuando llegué yo con dos trencitas, a veces dos colitas, era chica. Y ahí empezaba a darle mis primeros pasos con Erika Volpe Maradei, con el Piru. El Piru, que me enseñó a hacer radio show, la radio, y nos reímos, vivimos tantas historias, ¿eh? Piru, que lo esperamos en nuestra radio en vivo que vamos a tener con motivo de festejar los 37 años de Parque Vida desde Agaces 280. Estamos preparando todo, ¿eh? Pero ya te puedo decir que vamos a tener radio en vivo, radio show, música, conductores, amigos que van a estar pasando por allí. Bueno, al Piru que lo esperamos, por supuesto, para ahí contamos con él para hacer esta radio show, porque no sería radio show si no lo tenemos a Piru también ahí, y a todos los amigos de Parque Vida, a vos que sos oyente de la radio. Va a ser el viernes 28 de agosto, desde las 15 horas hasta las 21 horas, desde Agaces 280, desde el patio de ahí en Agaces, donde vamos a tener muchas sorpresas y radio en vivo, que es lo que nos gusta hacer para celebrar los 37 años de Parque Vida, para poder seguir creciendo, porque tenemos metas, objetivos y sueños para nuestra querida radio, ¿eh? Así que ya lo sabés, festejamos este mes aniversario de Parque Vida. Bueno, ¿cómo está el clima y cómo va a estar? Esperemos que para esa fecha, porque va a ser al aire libre, y si no tenemos plan B, claro que vamos a tener un plan B. El regreso de las lluvias a Buenos Aires tiene fecha. Así que bueno, la tenemos que tener en cuenta, luego del abrupto la abrupta caída de la temperatura. El Servicio Meteorológico Nacional ya anuncia el retorno de la inestabilidad y en los próximos días, porque dicen que es el efecto del niño, ¿no? Este clima, el niño recargado sería, ¿no? Porque bueno, es así lo llaman, no es que es un niño que viene recargado, un nene que viene, no, es el efecto del niño recargado, sí, así se le pone a este fenómeno climático. El invierno que se hace sentir esta semana con toda su fuerza desde el fin de semana, desde todo el fin de semana, donde las temperaturas bajaron mucho más, ya que, bueno, empezaron a registrarse a partir del viernes, ¿no? Como coletazo directo de las fuertes lluvias y tormentas que azotaron la región el jueves, se instaló un escenario de marcado clima polar, ¿no? Que va a continuar dominando esta semana también. Seguimos en este invierno que ahora se hace sentir, Así que bueno, de esta manera, el domingo, bueno, se mantuvo realmente con pocas nubes. Estuvo frío. Y ahí pero con sol. Yo me pude disfrutar. Pará, hago un punto aparte porque voy a contarte. El domingo, o sea, ayer, tuvimos la Santa Cena Congregacional, donde disfrutamos Palabra de Dios, nuestro pastor Guillermo Prain, acompañándonos como cada domingo con palabra de parte de Dios para nuestras vidas, palabras que marcan nuestras vidas, palabras que nos llevan, nos sacan de nuestra zona de confort para ir, creer en milagro. Creemos sin ver, claro, porque es la certeza, la fe, la certeza de lo que se espera, la convicción de lo que no se ve, pero también nos lleva a ser hacedores de la palabra, no solamente oidores de la palabra, hacedores de una palabra, y a vivir nuestra vida en fe por milagros, siempre aferrándonos a Dios, consagrados, ¿sí? Así vamos a ver milagros en nuestras vidas, consagrados a Dios y creyéndole a Dios siempre. Bueno, la Santa Cena, inauguramos, vamos a decir, la palabra es esa, inauguramos el nuevo salón, ¿sí? El galpón. Que veías ahí tapado, bueno, ahí también estuvieron muchos disfrutando de esta Santa Cena, de esta reunión, y aunque le falta, como decía nuestro pastor, le falta mucho más, ya la podemos decir que está inaugurada, ¿no? Y después festejamos los 17 años de Sopa de Letras con un lentejón, así que yo
con, bueno, mi compañero de vida, ahí estuvimos comiendo, ay, qué rico, con el frío que hacía, y con el hambre que salí de la Santa Cena, fui directo a hacer la cola para colaborar comprando el... Pues vamos a decir, fue algo simbólico, porque si me decían no me quedaba, no queda más lenteja, no me importa, yo vengo a colaborar con Sopa de Letras y ser parte de este tiempo y de lo que le falta, porque están ahí preparando todo y terminando lo que le falta a la cocina, esa cocina bendecida que cocina todos los días alimentos para la gente en situación de calle, con vulnerable, y en este tiempo donde más se necesita también, donde muchos se han quedado sin trabajo, muchos se han quedado sin casa, muchos se han visto nada, en la nada misma, pero no los dejamos solos, los acompañamos, los abrazamos. Cada persona en situación de calle tiene una historia de vida, cada persona en situación de calle no está ahí porque quiere. Y bueno, y Sopa de Letras, 17 años, con mucho, mucho esfuerzo y con constancia, esa es la palabra, el lema de estos 17 años, la constancia, ¿eh? Así que bueno, comimos ese rico guiso de lentejas, qué rico, bueno, y vino bien para el frío que hacía, pero... nosotros que estábamos en la vereda, el sol estaba, el sol del domingo fue algo lindo que nos acompañó a todos los que estábamos allí presentes. Bueno, volviendo al clima, porque bueno, te quería contar esto y si estuviste ahí presente, contanos cómo lo viviste vos. 11 40 79 2402. Así que se viene una semana con algunas probabilidades de lluvias que se vienen. Sí, a partir de el día miércoles, que puede ser que cambie el clima y que, bueno, se empiece a nublar un poquito y se ponga inestable. Después veremos qué pasa, ¿no? Día a día vamos viendo el clima porque todo puede pasar y todo puede cambiar también, ¿eh? Algunos chaparrones hacia el miércoles a la noche y las temperaturas van a seguir de un dígito, las mínimas y las máximas no van a superar los 13 grados.

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2:28 PM, 28 minutos, seguimos compartiendo buena música, ¿eh? Así que quédate porque pueden seguir estos temas. ¿Qué camino se está eligiendo para pasar esta tarde? Lunes trabajando, lunes estudiando, lunes donde quiera que estés. Bueno, nos despertamos este lunes también con la noticia del terremoto en Colombia, ¿no? Así que bueno, oramos por nuestros hermanos colombianos y por los que están viviendo esta situación y por los que han perdido, ¿no? Familiares, los que han perdido la vida. Allí también informaremos más sobre esto. ¿Qué dice la Conmebol sobre qué puede pasar con el partido de River en Bogotá por la Copa Sudamericana? La tragedia que golpeó al país colombiano también podría afectar los encuentros de fútbol, entre ellos el de River, que debería viajar el martes para enfrentar a Independiente de Santa Fe. Un fuerte terremoto fue de magnitud 7,4 que sacudió hoy a las 7:34 hora de Colombia y 9:34 de la Argentina, la región oeste y centro de Colombia. Afectó grandes ciudades como Bogotá y Cali, provocó grandes daños en Pereira y Manizales, e incluso se sintió en Ecuador y Panamá. Se reportaron decenas de muertos, numerosos heridos y derrumbes de casas y edificios. En medio de esta catástrofe, bueno, hay situaciones por resolver en cuanto al fútbol continental, que sería como lo de menos, ¿no? Lo de menos, a raíz de todo lo que te acabo de contar. Pero bueno, van a ver qué pasa con todas las actividades que se tienen que realizar allí en el país, entre ellos este partido, ¿no? Pero bueno, ahí vemos que

también de todo lo que tiene que ver con lo que Dios va a hacer en nuestras vidas, ¿eh? Así que es lunes, venimos de un fin de semana con actividades que nos hicieron tan, pero tan bien, ¿eh? Para algunos quizás hasta por un fin de semana de descanso, pero bueno, lo bueno es que arranca la semana y arrancan para algunos nuevos proyectos, nuevas metas, nuevos objetivos por alcanzar, renovando la esperanza para lo que quedan, ¿eh? Recién arranca este lunes, esta semana, y bueno, arrancó con buen clima, como decíamos, con buen tiempo, y esto está bueno también. Recuerda que podés comunicarte al 11 40 79 24 02.

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Bueno, los cinco grandes del fútbol argentino nacional que siguen sin ganar, River, Racing y San Lorenzo, fuera de los playoffs. Así que Boca e Independiente son los únicos grandes que hoy están en zona de clasificación, mientras el Millonario atraviesa su peor momento. ¿Qué pasa? ¿Qué pasa? Bueno, la cuarta fecha del torneo de clausura 2026 volvió a dejar una señal preocupante para los cinco grandes del fútbol argentino. Ninguno consiguió ganar durante el fin de semana, y el balance terminó con un empate para Boca y derrotas para River, Racing, San Lorenzo e Independiente. El panorama general es todavía más llamativo porque solamente dos de los equipos más populares del país se encuentran actualmente dentro de los puestos de clasificación de los playoffs: el Xeneize y el Rojo, que consiguieron sostenerse en la carrera, mientras que los otros tres deben reaccionar rápidamente para no quedar afuera o demasiado lejos, ¿no? En realidad, bueno, River no levanta y atraviesa su peor arranque en el torneo clausura. El escenario más complicado es el de el conjunto de Núñez, el Millonario, que cayó 1-0 ante Tigre en Victoria y sumó su cuarta derrota consecutiva en el campeonato, así que bueno, todas ellas por el mismo resultado. El equipo dirigido por Caudet todavía no consigue sumar puntos ni convertir goles, y muchos que le están diciendo que se vaya, que se vaya, que se vaya. Pero bueno, veremos qué pasa, están enojados los Millonarios, porque bueno, la nueva caída profundizó la crisis deportiva y volvió a poner al entrenador en el centro de las críticas, especialmente porque River también arrastra una racha negativa de 6 derrotas consecutivas en torneos organizados por la AFA. La situación los obliga a reaccionar rápidamente, sobre todo porque esta semana va a comenzar su participación en los octavos de final de la Copa Sudamericana. El duelo internacional frente a Independiente de Santa Fe de Colombia aparece ahora como una oportunidad para cambiar el rumbo, aunque el presente genere preocupación, y veremos si ese partido se puede jugar por lo que está pasando allí con este temblor, bueno, terremoto, ¿no?, de 7.1 que se generó y que muchas personas perdieron la vida y todavía están allí tratando de reconstruir lo que pasó y sobre todo ver si no hay más réplicas. Así que está ahí ese partido. Boca e Independiente, los únicos grandes dentro del playoff. Así que bueno, el club que comanda Rodolfo Arruabarrena es el equipo que mejor parado quedó entre los cinco grandes. El Xeneize empató 1-1 con Vélez y alcanzó los 5 puntos, una cosecha que le permite ubicarse séptimo en su zona y mantenerse dentro de los puestos de este playoff. El equipo de la Rivera acumuló 2 empates e Independiente, una victoria y una derrota en las primeras 4 jornadas, aunque dejó escapar la posibilidad de sumar a 3 frente al Fortín. Hablamos de Boca, ¿no? Continúa dentro de la pelea y conserva margen para mejorar su posición. Ahora sí, ahora los Rojos de Avellaneda, Independiente, que logró mantenerse entre los clasificados pese a sufrir una nueva derrota, que el Rojo perdió 1-0 ante Platense en el Libertadores de América, en el debut de Martín Palermo como entrenador del Calamardo. Bueno, después de haber comenzado el torneo con 2 triunfos, el equipo de Gustavo Quinteros perdió impulso y ahora acumula 6 puntos. Bueno, la clasificación todavía está asegurada, pero deberá volver a sumar para evitar que los equipos que vienen detrás reduzcan la diferencia. San Lorenzo y Racing, los otros dos grandes que quedaron afuera, porque este fue el último. Acá se sintió fuerte, fuerte el latido de los allá, de los de Huracán. Este partido se jugó en San Lorenzo, en la cancha de San Lorenzo. El Pipo Grosito fue uno de los grandes perjudicados de la fecha por esto, ¿no? El Ciclón perdió 2-0 el clásico ante Huracán y quedó último en la zona A. Así que bueno, la Academia también pudo aprovechar la jornada para recuperarse, pero cayó 2-1 frente a Argentinos Juniors y quedó fuera de la zona de playoff con 4 puntos. Así que bueno, ahí vemos todo esto, veremos qué pasa de aquí en adelante. Queremos más goles de estos equipos que, sus seguidores,
todos los que están ahí, todos los que siguen a estos equipos grandes que siguen sin ganar, River, Racing, San Lorenzo, afuera de los playoffs, y veremos qué pasa. Mientras algunos disfrutan, amigos de Huracán que estuvieron ahí disfrutando de este triunfo en este clásico que se dio este fin de semana. Bueno, vamos al último tema, con buena música nos vamos a despedir, pero mientras tanto todavía le queda resto a esta tarde. Si vos te querés comunicar con nosotros lo podés hacer al 11 40 79 24 02.

Minutos para las 3 de la tarde, nos estamos despidiendo del programa del día de hoy, pero Parque Vida sigue junto a vos con toda su programación habitual en este mes aniversario de Parque Vida. Cumplimos 37 años y lo festejamos con una radio en vivo el viernes 28 de agosto, donde en el patio de gases 280, la temperatura 13 grados un décimo y poca humedad, 46%, viento del sur a 12 kilómetros por hora. Llegamos a la máxima y superamos con algunos minutos, con algunos grados, ¿eh? Para mañana mínima de 5, máxima de 11 grados, con cielo mayormente nublado por la mañana. Luego aparece el sol con algunas nubes, parcialmente nublado, ¿eh? Así que bueno, a disfrutar cada día. Arrancamos la semana así. Parque Vida sigue junto a vos.

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0: Buenas noches, Argentina. Buenas noches a este programa de Factor de Cambio y a aquellos que están del otro lado. Gracias, gracias por estar de ese lado, porque sin ustedes de ese lado, nosotros, como decimos siempre, nosotros de este lado no hacemos nada. Quiero mandar saludos a todo el equipo de Factor de Cambio, a toda la audiencia y a todas aquellas personas que hayan participado de este sorteo, ya que tenemos ganador de la semana pasada, que ya lo dijimos. Así que bueno, estén atentos y estén anotando el número para compartir con nosotros, ¿no?, lo que va a ser el programa, y también para que se estén comunicando por el sorteo de los juegos didácticos para antes de este fin de semana. Serán sorteados, así que esperemos sus llamaditos para que estén participando por estos juegos, ¿eh? Así que bueno, se comunican al 11 40 79 24 02. No estoy solo, estoy con...
1: Bueno, me presento, si se escucha bien ahí. Ahí sí. Bueno, soy Eduardo Sanabria en este programón de día lunes fresquito.
0: Fresquito, ¿qué fresquito? Fresquito, Hoy a la mañana, también. 4 grados. Mamita, congelado, me puse los guantes hoy.
1: Sí. Bueno, hay que abrigarse. Ya falta poquito igual para que termine.
0: Sí, ¿no?
1: Ya se termine, viene poquito a septiembre.
0: Después con el pronóstico, yo sé que la semana que viene va a haber un poquito, creo que el miércoles ya hay anunciado algo de eso, pero bueno, vamos a esperar que... Yo creo que bueno, está anunciado, pero el señor es el que decide si llueve o no llueve. Él tiene el control de todo, así que...
1: Sí, tenemos para compartir el clima. ¿Querés que lo comparta?
0: Dale,
1: bueno,
0: dale.
1: Vas a ver, va a ser una...
0: Edu.
1: Sí.
0: ¿Qué nos saca la estratosfera en este día?
1: Acá, justamente, como siempre decimos, ahí detrás... En lo que es los controles, tenemos, volvió Barbie Colombo. Gloria a Dios que vino. Así que, bueno, compartimos el clima. Vamos a terminar el día de hoy.
0: Sí.
1: Fresquito también, con 11 grados. ¿Qué te parece?
0: Baja la temperatura, baja, ¿no? Porque estaba 14,
1: sí, puede ser, más o menos. 14, 15 y 17 la semana pasada. Estuvo un par de días lindo. Bueno, mañana, en realidad toda la semana va a estar nublado.
0: Va a estar nublado.
1: Así que si el que estaba esperando ahí para lavar más ropa y que se seque, no.
0: ¿No?
1: Hoy va a estar soleado y después va a ser toda la semana, mirá, hasta el domingo inclusive,

0: entre nublado y con lluvias. Martes, 7 grados de mínima, 11 grados de máxima. Miércoles, tenemos con lluvia, parcialmente nublado, con 8 grados de mínima, 11 de máxima. Bueno, subió un poquito más que hoy. Jueves tenemos 8 grados de mínima, 11 máxima, también con chaparrones. Y el día viernes también con lluvia, con 11 grados de mínima, y subió un poquito más, y 14 Mirá, de máxima.
1: ¡Qué ¿sabes? Ruido ayer! ¡Por Dios! Por todos lados ruido. Ruido por todos lados. Creo que el señor Daniel Nastri dejó un resumen de la fecha de ayer de los partidos. Pero qué ruido que hubo por todos lados. River perdió.
0: River perdió otra vez.
1: Están esperando que venga no sé quién, Messi, quiere lo van a hacer. Están Almada. Lado, sí. Ahora creo que viene, hoy creo que llegaba Almada de afuera.
0: Sí, para, Almada, exactamente.
1: Para sumarse al equipo de.
0: Un plantel muy caro.
1: Muy
0: para
1: caro,
0: lo, para
1: sí.
0: Lo que está pasando en River.
1: Vos fijate que no sé el presupuesto de Tigre, pero es mucho inferior. Yo creo que sí. Con dos jugadores de River hacen el plantel de
0: sí,
1: Tigre.
0: Sí.
1: Y
0: sí,
1: le hizo un partidazo.
0: Hizo un partidazo. ¿Sabes que lo estaban cargando a lo de River? Perdón para los que nos están escuchando de River, ¿no? Pero dice que el último gol que gritaron fue el de Lautaro Martínez en el Mundial. Pota, ¿eh? Porque hizo más goles River. Después del Mundial no hizo más goles. Así que está así, 6 partiditos, así que va perdiendo justamente o empatando, pero hace 6 partidos que no gana.
1: Igual que San Lorenzo,
0: temporada
1: con
0: difícil,
1: Huracán,
0: difícil, ¿no?
1: Perdió
0: encima de local.
1: De local. Pero son cosas, ¿no?, que pasan.
0: Así es el fútbol, ¿eh?
1: Es así.
0: Vas a estar peloteándolo todo el partido y llega una sola, te la emboca y terminó.
1: Vos sabés que, hay una diferencia de la A a la B. Yo iba antes seguido a ver los partidos de Nueva Chicago y en una época estaba primero en la tabla y por ahí llegaba a la mitad de la tabla y empezaba para atrás, ¿viste? Para atrás,
0: sí,
1: para
0: atrás. Me acuerdo.
1: Y después me di cuenta de cómo es el manejo, porque, ¿qué pasa? Hay equipos chicos que no se pueden mantener en la A,
0: claro,
1: porque tienen que comprar refuerzos.
0: La cancha tiene que estar a las normas de lo que es la primera división, porque tienen que recibir. Bueno, en ese momento, tenía que recibir a un Boca en River y las canchas no estaban hechas para.
1: No estaban en condiciones, claro, para poder albergar tanta.
0: Exacto.
1: Tanta asistencia, gente, claro,
0: de que paga la policía, visitante, que paga la seguridad, o sea, un montón de cosas.
1: Y aparte, todos los negociados que hay en cuanto a las comisión directiva, que le dan entradas a los hinchas, que le dan los micro para otros, esas cosas, ¿no?
0: Sí, muchísimas gracias.
1: Yo dije, ¿cómo es, no? Y por eso nunca va a llegar a permanecer en la A, porque no tiene los recursos. Quizás los socios están asociados, pero no hay muchos que deben pagar la cuota para mantener, ¿viste? Porque
0: y aparte, ¿viste? Los clubes que son un poco más chicos, muchas veces la cuota también es más baja.
1: Exacto.
0: Porque
1: sí.
0: No tiene tantas instalaciones como los clubes grandes.
1: Exacto.
0: Así que ahí viene también una diferencia.
1: ¿Vos sabés que últimamente estoy viendo que, por ejemplo, te hablo de Nueva Chicago porque es el más cercano y ya dejé de ir a la cancha desde que acepté a Cristo en mi corazón y dije no voy más, pero no porque sea una religión, sino porque no ya no me llenaba, había otras prioridades y bueno, dejé todo eso, pero veo videos o informes o algo así y me doy cuenta de que sigue todo igual. Por más que haya reformas, y cuando hacen una reforma están sobrevaluadas, los gastos que vos ves no son los que verdaderamente tienen que ser, ¿viste? O sea, siempre son con aumento, tienen un aumento voluminoso, ¿viste?
0: Sí, ¿te acuerdas que en su momento lo que destacaban mucho eran las gestiones de los clubes, por ejemplo, de Lanús?
1: Claro.
0: De Banfield, clubes chicos que
1: ascendían,
0: supieron mantener, claro.
1: Pero supieron mantener porque hubo
0: sus
1: una
0: finanzas,
1: una comisión directiva que llegó a cargo a que lleva la administración a esos niveles donde había recursos y se movían. Hoy en día políticamente,
0: sí,
1: ¿no?
0: Sí.
1: Se manejan de otra manera.
0: Sí, es muy difícil.
1: Así que siendo las 18:42, todavía no vamos a decir un tema de vida, pero te quería compartir, estuviste ayer en...
0: Sí, hermoso,
1: en la reunión de...
0: ¿Sabes lo que me emocionó mucho? Te voy a ser sincero. Llegar, yo hace 4 años que estoy en el Centro Cristiano del Olvido, pero lo que me sorprendió es sentirme parte de esta renovación que hicieron en el galpón, ¿viste? Eso es como, es como espiritualmente lo sentí como que es para uno también decir, bueno, es tiempo de avanzar. La iglesia está avanzando. Ver esa cantidad de lugar con todas esas sillas, con todo eso, y mirando más adelante, ¿no? Porque
1: sabemos la excelencia
0: que va a tener cuando quede terminada la obra. Pero es impresionante lo que estaban haciendo. La verdad me sorprendió.
1: Sí, vos sabés que días anteriores, al sábado, justo estaba terminando de hacer una oración con la espiga y justo vino una persona y me dijo, mirá, necesitábamos si hay algún plomero. Justo estaba con un hermano que era plomero ahí, así que fuimos a ver una cosa. Bueno, estaba todo ahí, se solucionó el tema y veía, porque uno mira cómo va a quedar, o sea, vos ves pero cómo va a quedar y qué hermoso que va a quedar eso cuando esté la pileta bautismo, que ayer estaba todo con las maderas ya están preparado, todo va a estar todo lindo. Y yo creo que esto es es un impulso para nosotros, para saber de que el compromiso que uno tomó hay que cumplirlo. Y bueno, son esas cosas que nos impulsan a ir para adelante.
0: Amén.
1: A ir cada día para adelante y creyendo de que Dios nos avala en todo lo que hacemos. Aparte hay testimonios de gente que se ha comprometido y ven la mano de Dios. Cada uno de nosotros tiene un testimonio para contar y viendo de que donde uno se compromete como... Pero no porque uno se comprometa, Dios nos va a bendecir. Dios nos bendice aunque no nos comprometamos, porque es el favor de Dios que tiene para nuestra vida. Pero el hecho de decir, bueno... En tu casa.
0: Claro, quiero ser parte de esta obra, ¿no? De lo lindo que es de construir para Dios, ¿no? Porque uno se siente parte de eso.
1: Y es eso lo
0: Por que... eso cuando lo corrieron, que yo lo pude ver el domingo, porque anteriormente no lo había visto, dije, qué hermoso que va a quedar esto. Pero lo miré más adelante, ¿no? Porque uno lo ve, qué lindo va a quedar. Aparte el espacio, ¿viste? Después vi un par de filmaciones que mostraron, ¿viste? La cantidad de ya lo me imaginaba verlo lleno, me parece como un mar. Y esa es la palabra que venía el pastor hablando de su montón, que hay que prepararse, porque va a venir un avivamiento tan grande que no nos va a alcanzar las manos.
1: No es para lugares aparte.
0: Los lugares.
1: Entonces, por eso, a las calles. Vos fijate, vos venís un viernes y vas a encontrar espigas en la vereda. Sí. Pero hoy tenemos lugares para poder hacerla adentro, así que bueno, todas esas cositas. Y bueno, aquellos que no vinieron ayer a la Santa Cena, los invitamos mañana 19:00 y reunión de
0: milagros.
1: En
0: Agaces
1: 280
0: están todos invitados, vengan a recibir palabra, a recibir milagro. Dios va a hacer cosas grandes, quiere hacer cosas grandes. Ayer lo escuchaba el pastor, cómo nos ama Dios. Nosotros a veces nos alejamos, ¿viste? A veces nos argumentamos, ¿no? Pero dice, vení que te pego un abrazo y arrancamos de cero.
1: Vos sabés que ayer me pasó de estar en frente y compartir una oración con un hermano por una situación que él tenía y estaba enojado, yo estaba muy... Yo digo, perdona. Perdona, y vos perdonate por no poder perdonar, pero perdonate. Entonces me puse a orar con el hermano y en un momento yo sentí que en un abrazo él se
0: cayó todo eso, ¿no?
1: Se cayó
0: toda esa armadura que a veces se pone,
1: se cae,
0: ¿no?
1: Se cae todo. La verdad que es como vos decís, ¿no? El abrazarse. El abrazar al hermano que viene de una manera y vos lo ves que después se va. Porque yo le decía, ¿no? Todo lo que vos estás acumulando, la bronca, la queja, retrasa el propósito que Dios tiene para con tu vida. Déjalo eso, limpia tu corazón. Sacá todo lo viejo, deja que Dios haga todo nuevo en tu vida, porque tiene cosas grandes para tu vida. Bien. Porque lo hace con cada uno de nosotros. El sábado conté mi testimonio y no lo pude llegar a terminar de contar. La primera vez que me pasa. Porque claro, estaba todos los hermanos alrededor y yo estaba en el medio contando ¿de dónde? Y yo digo, ¿qué más me puede pasar que no vea la mano de Dios interviniendo? Porque cada uno tiene situaciones. Y cuando se lo entrega a Dios, ¿cómo Dios obra? Pero desde la simpleza de decir, bueno, a mí me pasa cuando estoy, que yo lo cuento siempre en las espigas, ¿no? Estaba colocando tres placas en un tabique y la primera había puesto fuera del perfil un tornillo. Y cuando voy a colocar la segunda, no me coincidían los perfiles. Entonces agarro y el Espíritu Santo ya te está diciendo, corregí la primera para poder poner la segunda. Y yo le daba la segunda y no la podía poner.
0: Era duro.
1: Renegaba, claro. ¿Y qué fui a hacer? Fui a lo que tenía que haber hecho de un principio. Hacer las cosas como corresponden. Ponerla bien. La puse bien y terminé de colocar las placas en 5 minutos. Rápido. Entonces esas cosas que tenemos que dejar que el Espíritu Santo nos hable, nos dicte, que nos dé. Pedirle a Dios esa sabiduría, ese entendimiento, el discernimiento.
0: Importantísimo. Importantísimo en estos tiempos.
1: Porque, ¿no? Claro, Él está esperando de que vos rompas con toda estructura, todo aquello que te hayan enseñado en esa vieja vida, ¿no? Entonces, que por mi culpa echa fuera esa culpa, porque no sos culposo. Yo era muy culposo.
0: ¿Sí?
1: Es muy culposo. Estuve hablando con, que ahora es un pastor, y me decía, sacá la culpa, mucha culpa, y es feo porque no te deja avanzar, la culpa no te deja avanzar, si ya la pagó.
0: Amén.
1: Cuando el otro día también, no sé si el sábado o el miércoles, lo había compartido también en la espiga, que nosotros no peleamos contra el diablo, nosotros no tenemos que pelear con el diablo. Porque el diablo ya fue vencido. Nosotros lo tenemos que resistir, como dice la palabra. Resistí al diablo y él huirá de vosotros. Así que, bueno,
0: Edu. Qué palabra. Y bueno, contaba eso, ¿no? A veces el Espíritu Santo nos estás contando, él te trae, ¿no?, a memoria de dónde estaba, dónde te sacó. Y es imposible a veces contar los testimonios cuando él viene en el medio, porque él viene a visitar, dice la palabra, ¿no?, que cuando hay dos o tres, él está. Y cuando él está ya hay cosas que no pueden ni hablar.
1: Y vos sabés que me acordé de Ernesto, porque habíamos hablado anteriormente con Ernesto, que le habían pasado cosas en la semana, y el viernes yo no estuve, o sea, me fui con mi esposo porque había gente en casa, antes del culto. Nos quedamos para una espiga. Y después nos fuimos. Y él me contaba que en plataforma, el Espíritu Santo se manifestó de tal manera que se quebraron todos ahí en la iglesia, ¿viste? Y el sábado me acordé de eso, cuando estaba contando, el Espíritu Santo no me dejó terminar, pero no, ya estaba terminado todo, pero sentí. Y digo, reconocer de dónde Dios nos rescató.
0: Amén.
1: ¿Qué cosa, ¿no? Reconocer de que, mirá vos, lo estoy contando una, dos o tres veces o cuatro veces, ya estoy. Y contarlo y decir, cerrar los ojos, y así como yo, algunos que estaban ahí también, ¿viste? Porque cada uno, como yo le decía, cada persona tiene una situación que no sabe, porque vos decís, sí, yo estoy enfermo, bueno, yo voy a orar por vos, pero vos no sabés lo que estoy pasando.
0: Exacto,
1: yo, claro. Entonces, yo no le voy a contar por la situación a la cual yo estoy pasando, pero quizás la mía la de él es más fácil para mí resolverla, y la mía para él es más fácil también, claro, resolverla, ¿viste? Pero para mí es grande, y para él, la que él tiene es grande. Pero si vamos los dos, cuando dos somos más de una, y oramos por esa situación, el que va a responder va a ser Dios siempre.
0: Amén.
1: Ayer vi a Caicedo, el jugador de Huracán, que se levantó y dice, Dios en todo tiempo es bueno.
0: Amén.
1: Dios es bueno. Qué bueno que Dios sea tan bueno, ¿no? Bueno, Barbie, vamos a un tema de vida.
0: Saludo, disculpa.
1: Dale, perdón.
0: A Marisol, que nos está viendo Marisol, en vivo en este momento. ¿Cómo está Marisol?
1: Larigoitía, que esta semana está preparándose para Qué bueno, Los Ángeles que Dios va a mandar para que sea intervenida quirúrgicamente, ella va a ver la mano de Dios, ¿no? Bien. Es como los discípulos cuando le preguntaron a Jesús, ¿no? Por el no vidente que estaba ahí. Señor, ¿quién pecó? ¿Este o sus padres? No, no pecó ni este ni sus padres. Esto es para que vean la gloria de Dios. Bien. Así que vamos a ver la mano de Dios en la gloria y la gloria de Dios en la vida de Marisol.
0: Ya pone amén, pone Marisol. Marisol, Marisol, gracias por mirarnos, te mandamos un gran saludito. Y bueno, como dijo Alberto, justamente estamos todos en compañía acá sabiendo que va a salir todo bien y bueno, que Dios va a intervenir con poder y con gloria.
1: Amén. Ahora sí, vamos a un tema de vida y volvemos con más Factor de Cambio.

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0: Gloria a Dios, Enzo. Qué lindo trabajo que hacen. Estaba viendo un video del día viernes donde estaban preparando las viandas, cómo cocinaban y todo eso. Y la verdad que es una obra que es antes, durante y después, ¿no? Porque verdaderamente antes preparan las viandas, hacen la comida y todo, y hacen las viandas y después entregarlas, orar esas decisiones. La verdad que felicitaciones como a todo el equipo de que va a 11 y todo el evangelismo que está haciendo
1: El
0: el
1: Centro
0: Centro
1: Cristiano
0: Cristiano Nueva
1: está en todos
0: Vida,
1: lados, ¿eh?
0: en todos
1: Donde
0: lados.
1: vas está el Centro Cristiano Nueva Vida ahí siempre sumándose, siempre en el campo de batalla y bueno, ayudando a la gente, ¿no?
0: Me hiciste acordar, un día voy a visitar a un varón que estaba internado en un sanatorio y me dice, somos como los piojos, porque justo cuando yo salía, otra hermana salía de visitar a otra
1: Sí.
0: persona. En el mismo sanatorio nos cruzamos,
1: Gloria a
0: somos como los
1: Dios,
0: piojos,
1: gloria a
0: dijo,
1: Dios.
0: estamos en todos lados.
1: Estamos
0: Y es
1: todos lados.
0: verdad, es verdad.
1: No,
0: Somos
1: aparte,
0: como los
1: bueno, hay un
0: piojos.
1: gran trabajo que están haciendo también los chicos de Acción Comunitaria con el kit de abrigo de invierno, justamente, que por 18 mil pesos le están ayudando para poder compartir a la gente de situación de calle, de un
0: Es
1: gorro, un guante, una manta, no sé si eran también medias que había.
0: Guantes, gorras,
1: Guantes, gorras,
0: la bolsa de dormir.
1: la bolsa de dormir.
0: Ayer casualmente compartía, Guillermo, la confección, ¿no? Cómo está hecho la bolsa con una tela ignófuga para que no
1: Evitar alguna
0: evitar
1: maldad.
0: alguna maldad que tienen un fósforo o algo por el estilo, o que prenden fósforo, ya no existe más encendedor,
1: Sí.
0: esas cosas que usan para
1: Para hacer maldad,
0: incendiar, ¿no?
1: ¿no?
0: Para prender fuego. Y qué bueno que es todo el trabajo, así como cada uno de los ministerios, ¿no? Porque, por ejemplo,
1: Ayer el lentejazo que hicieron ahí afuera,
0: impresionante.
1: tremendo, las porciones espectaculares. Y bueno, no, por eso todo ese trabajo que se hace se ve reflejado, porque ves que están, ellos salen ayer, como decías vos, ¿no? Compartía el pastor, los 365 días del año. Llega Navidad y te hacen esa cena de Navidad para ellos.
0: Sí, no obstante, vos sabés que el salir a entregar alimentos, pero también viene gente a la cual se lleva sus bolsas
1: Con
0: con
1: mercadería.
0: mercadería. La verdad que no sería, como ayer decía Guillermo, a mí no me gustaría más entregar. Me gustaría que la gente esté bien, para que no tenga necesidad de nada. Y yo creo que sí. Pero bueno, así como ese ministerio, te iba a decir, hay otros ministerios a los cuales también hoy arrancó recién el taller de electricidad, la última clase
1: La
0: hoy.
1: última clase.
0: Sí, y están ahí los profesores, la gente, cada día se suma más gente que quiere aprender un oficio.
1: Tendremos que invitar a uno de los profesores, ¿no?
0: Sí, ayer casualmente estuve con uno,
1: Ah,
0: cuando
1: mirá.
0: quieras, me dijo.
1: Sí, ¿cómo que no? Estaría espectacular eso.
0: Sí, hay tres que están
1: Hoy
0: involucrados
1: estaba
0: en
1: escuchando un...
0: tableros y todas esas cosas que...
1: Que, viste, vos a veces cuando sos pibe, a veces dicho, ¿para qué me sirve esto? Ahora cuando pasan un
0: Cuando
1: par de
0: son,
1: años,
0: sí.
1: sí. ¿Sabes cómo
0: Sirve,
1: sirve? ¿Cómo que
0: sirve,
1: no? Sí.
0: sirve. Pues vos vas a cambiar, por ejemplo, una tecla de tu casa, viene un electricista y tiene un valor. Vos lo podés hacer con estos cursos
1: Exacto.
0: y más, puedes ayudar hasta al vecino.
1: Sí, hacerte una instalación chiquita, mirá, se te
0: Sí.
1: pasó esto, una térmica se te quemó, no sabes ni dónde está el cable, por lo menos te da una idea de dónde arranca, dónde empieza la instalación, hasta dónde termina.
0: Vos sabés que el otro día estaba en casa y vino uno de los profesores y sacó un lápiz, ¿no? Y yo decía, ¿sabes cuál es el positivo? Le digo, la verdad que no sé ni cuál es. Y él con ese lapicito, que tiene como una lucecita, cuando tocaba, pip, pip, pip, pip, pip,
1: Tenía
0: un
1: electricidad,
0: lapicito, ¿eh?
1: claro, sí.
0: Digo, que le detectaba cuál era el cable que traía la corriente, ¿no? El positivo. No, está el negativo y el positivo.
1: Claro,
0: Y el
1: sí.
0: positivo él lo identificó tocando.
1: Mira qué loco.
0: Hay gente que se da cuenta porque, por ejemplo, ¿no? El marrón es positivo, el verde y amarillo es tierra, y el otro ponen azul. No, yo pongo azul, pero el tema claro que por ahí capaz que se cortó en algún lado y le ensamblaron otros cables
1: y le cambian el color,
0: y le cambian el color, y él con ese lapicito sabe cuál es el positivo.
1: Bueno, ¿sabes que hace poco en el laburo, yo no lo había visto eso, sabía que estaba, pero no lo había visto, tiene por ejemplo ellos una cámara más gruesita que una celular común, y también apuntan a la pared y pueden saber dónde están,
0: los caños.
1: Claro, viste que a uno le da con el taladro y hacen volar la cuadra. La luz.
0: Me ha pasado.
1: ¿Ya ha pasado?
0: Sí, hemos hecho un revestimiento en Paraguay, Suiz Pacha, y yo vi una columna, le digo, ojo, no vayan a... Fíjense bien, porque por ahí capaz que viene conducto de agua, conducto...
1: Claro, sí,
0: y fueron y pegaron un caño del gas.
1: No.
0: Del gas, de Popsi, de los viejos. Y salimos corriendo y fuimos y le dijimos al portero. ¿Y dónde estaban trabajando? En el quinto B. Bueno, se fue abajo y cerró
1: la línea
0: del quinto B. Y le digo, yo tengo un gasista matriculado que puede venir y solucionarlo. Y me dijo, no, yo tengo el gasista que viene acá al edificio, que es el único que entra.
1: Ah, perfecto.
0: Y bueno, lo solucionó, pero poniendo estaba la ganza.
1: Un, dos, tres.
0: ¡Uy, no sabe!
1: Salió, ¿no?
0: ¿Para qué te traje?
1: ¿Para qué te traje? Pero que descontar en cuotas.
0: Claro, no, el tema es ese, viste, que tenés que tener, hoy hay herramientas, casualmente nosotros, porque cuando hacemos los cielos rasos, la gente te pide si le podés descolgar los cables para poner una bombita de abajo.
1: Claro.
0: Y bueno, vos le tenés que pasar el cable, entonces en el cable nosotros agarramos una tuerca y con un imán lo vamos corriendo hasta el agujerito de dónde va a salir el cable, ¿viste?
1: Claro.
0: Pero bueno, todas esas cosas que hay hoy en día, por ejemplo, nivel de láser que antes no existía, todas esas cosas.
1: La otra vez vi un robotito, creo que te lo había compartido en otro programa, un robotito que va en el piso,
0: ¿sí?,
1: y enseguida te tira un par de líneas,
0: sí,
1: de láser, sí, alrededor, sí, de la habitación, y de te la... dice si está a nivel o no.
0: Claro,
1: como...
0: te va marcando la línea, el nivel donde...
1: Claro, te toma.
0: Vos podés colocar, por ejemplo, en mi caso, el cielo raso desmontable o el junta tomada, todas esas cosas. Y la verdad que está en avanzar,
1: es
0: está buenísimo,
1: eso,
0: está,
1: sí,
0: está buenísimo. Así que
1: está
0: bueno.
1: Muy bueno,
0: o sea. Vos sabés que nosotros, por ejemplo, a los perfiles le ponemos tornillos... punta mecha, aguja, sí, ¿viste? Y hay hoy en día unas engrampadoras que son así, tienen dos dientes para los que me están mirando, dos dientes para abajo y uno para arriba. Entonces, aprietan y queda hundida la chapa y hace como que están remachando.
1: Sí, queda espectacular, tenés... eso, lo vi yo.
0: Se acabaron los tornillos.
1: Sí, es un lujo eso, lo vi. Sí. Y te agarra mejor. Andá a sacarlo después.
0: El tema que no tenés que tener no tenés movimiento, ahí se quedó, ya no lo podés sacar y volver a colocar en otro lado, o sí, pues le pones un tornillo en los agujeros donde está y listo. Pero el tema es que cómo va avanzando todo, impresionante.
1: ¿Sabés que hablando de eso?
0: Sí.
1: Tengo una noticia, hace rato que no traía noticias de tecnología, pero traje una porque me sorprendió, esto lo veníamos hablando hace dos años atrás. Y hoy se como refloto, ¿no? Hoy estaba viendo justamente la noticia que dice que hay un robot humanoide que se llama Neo.
0: Mira.
1: Que antes salió una fortuna, si vos querías tirar. Sirve para hacer todos los quehaceres del hogar. Pero ¿qué pasa? Ahora le bajaron el precio.
0: No me digas.
1: Y ya está empezando a entregarse en muchos lugares en Estados Unidos. Pues si yo te iba a tirar un precio, decir $20,000 es un montón. Una casita, no sé, en zona sur. Pero bueno, se ve que encima te dan con $500, vos lo podés alquilar por mes. Tiene una movilidad limitada todavía, pero te ayuda a todas las quehaceres de la casa. El tema es, mira un poquito más adelante porque esto hace un tiempo que te estás riendo ya.
0: Sí, me imagino el robot humanoide ahí caminando por la casa, ¿viste? Vos en el baño ahí sentado. Salí, Juan. salí que tengo que ir al baño.
1: Bueno, ahí van a zafar con eso. Así que, pero bueno, ¿qué pasa? Supuestamente ya tienen programa para que en el 2027 empiecen a entregar en Sudamérica.
0: Mirá.
1: Ahí viene el tema, ¿viste? Porque si empiezan a bajar los costos, habían hablado supuestamente que para el 2030...
0: En mi casa no entra nadie por el perro. Si llega a entrar un humanoide de eso,
1: lo ves tirado todo desarmado después, ¿no? Pobre. Pero bueno, eso es lo que se viene, ¿no? Parece que muy lejos, pero lo veía yo en los dibujitos.
0: Sí, tenía
1: un robot trabajando o andando al lado en la casa de uno, ¿viste? En todas estas películas que lo vio, pero bueno, cada vez está más cerca. Y para el 2030 dice que el 50% de las casas
0: van a tener
1: un robot. Así que, por eso decimos, a veces hablamos muy lejos, pero ahora te vuelvo a decir, 2027 ya empieza a venir para Sudamérica.
0: Yo todavía estoy esperando,
1: que
0: debe haber autovoladores, pero a mí me dijeron, en el año 2000 los autos van a volar, y yo me lo creía.
1: Mira, te puedo cortar un segundo, mostraron la otra vez también que hay como un dron donde ya se puede sentar uno.
0: Ah, mira.
1: Y se eleva. Se eleva a 20 metros, hablamos, ¿eh? Mirá. Y tiene una autonomía, no sé si de 5 horas. Ojo con eso, ¿eh? Porque también, por eso digo, esto es lo que se viene adelante. Es como que va a pegar un salto tecnológico muy grande en los próximos años. Y vamos a ver cosas que decíamos, que che, en el futuro, no sé, voy a la película Volar al Futuro, che, mira cómo pasan volando. Creo que vamos a verlo de a poquito, por las cosas que están oscilando tanto.
0: Hoy vos fijate que un auto chino o no sé qué... Que de qué país serán, que se estacionan solo los
1: ¿viste?
0: Autos.
1: Lo vi, terrible eso. Se bajaban, le ponían el control remoto con el coso.
0: Tenés un espacio. Yo cuando aprendí a manejar lo dejaba a 2 cuadras de mi casa porque no había lugar para estacionar. Pero sí.
1: Qué locura. Eso.
0: Hoy lo ponés a la par de 2 autos ahí, que hay un espacio.
1: Una locura.
0: Así salen, ¿no? Pero
1: claro. ¿Puedo mandar un par de mensajitos?
0: Dale.
1: Le mandó un mensajito a Vivi Quiroz.
0: ¡Vivi, querida!
1: Hola, Vivi, ¿cómo estás? Gracias por seguirnos. Bueno, está también Marisol mandando el mensaje. Estaba compartiendo Marisol también, que dice que cada vez menos puesto de trabajo por los robots. Sí, Marisol.
0: Sí, tenés razón. Vos sabés que hoy me fui a Santa Fe y San José... Y Belgrano, un registro automotor, ¿no? Y agarré autopista. Olvídate, no hay más cajeros.
1: ¿Viste?
0: No hay más cajeros. Lo único que hay un par de cámaras arriba que se ve que te...
1: Con el sensor, que se dan cuenta cuando pasaste cuando y pasás, si tenés la obrea o no.
0: Clin, clin.
1: Pero está...
0: ¿Dónde está toda esa gente que estaba ahí? ¿Dónde la pusieron? Porque cada caja tenía una persona y a veces dos, porque claro, se turnaban.
1: Claro, en 3 turnos de 8 horas.
0: Claro, ¿dónde está esa gente? Porque antes tenías, por ejemplo, 10 gabinetes, por ejemplo. Son 30 personas, ¿dónde están?
1: Y bueno, ahí está.
0: Es lo que decía Marisol, ¿no? Cada día menos mano de obra y menos industria nacional.
1: Eso también.
0: O sea, la industria nacional quedó... hay muy poca gente que está... Quizás confección, ¿no? Hay... pero yo me acuerdo que enfrente de mi casa había una fábrica que llamaba Heladeras o Heladoras Antártida. ¿Viste?
1: Sí.
0: Y hacían esas conservadoras de hielo, ¿viste? Desapareció. Después también, Derby Plus era otra de las casas que... Hacía conservadoras, pero de telgopor. Desaparecieron esas. Ya no hay más.
1: Sí, hoy
0: usan el telgopor para otras cosas.
1: Para otras cosas. Vivi Quiroz nos manda y nos dice: ayer nos saludamos con Alberto al pasar en la Santa Cena de Gas.
0: Sí, un privilegio. Estaba con su papá, creo. Y otra persona, pero bueno.
1: Y lo vi sentado Gustavo en primera fila. Bueno, yo estaba cerquita de Gustavo, Vivi.
0: Sí,
1: soy Eduardo, estaba ahí a unos metros.
0: Lo que pasa es que Gustavo se va a la primera fila.
1: Él tiene ya la reserva y estaba.
0: Sí, un día le van a tirar un tomatazo, vas a ver. Gus querido.
1: Es su lugar ahí. Pero bueno, tenemos para compartir eso y bueno, ¿no? También a ver, ¿viste? Estas cosas que dice, bueno, tanta tecnología sirve. Sí, pero de a poquito, como dijiste vos recién, viste, vas sacándole. El otro día compartimos, ¿te acordás que dije, fui al cine, bueno, voy a la boletería a sacar un boleto? No había más chicas o chicos atendiendo la boletería. Ahora vas a la máquina, pasa el celular, te lo cobran y ya está, pasaste. Y toda esa gente que vos veías, montón de puestos, no sé,
0: el acomodador, ¿no está más?
1: No está más.
0: El que te daba el programa, que le tenía que dar una...
1: En algunos lados sí, en otros lados ya no.
0: Sí, en el teatro sí, ¿no?
1: En el teatro sí, en el teatro sí. Es uno de los pocos lugares, viste, que sí, que tiene mucha mano de obra, que tiene que tener gente acomodando eso. Dice, a vos no te vi, Eduardo, sí, estaba ahí a unos metros. Estaba al lado de Angelito, uno de los chicos también que siempre está en los cultos de Milagro y en los cultos de los domingos. Así que bueno, ¿querés que vayamos a una pausa, Alberto?
0: Vamos a un tema de vida y volvemos con más Factor de Cambio. No se olviden de comunicarse al 1140-79-2402 para decir, quiero participar.
1: Quiero por participar. Aparte, el domingo es el Día del Niño, ya ves, un buen regalo. Mirá qué hermoso regalo esto que tenemos, el Juego de la Oca, Juego de Dama. El Memo Test, está espectacular el Memo Test, ¿eh? Eso para también encender un poquito ahí el cerebro.
0: Bueno, el Memo Test.
1: Está bueno. Y que te mostraba una figura y vos
0: tenías que dar vuelta y acordarte dónde está.
1: Exactamente, exactamente.
0: Che, pero si no se llegan a sortear el dominó, lo podemos dejar para acá para jugar al dominó.
1: Sí, ¿cómo que no?
0: En el intervalo, ¿no?
1: Sí.
0: Pero
1: sí,
0: se lo tienen que llevar todo.
1: Mi primer dominó, que es para lo más chiquito, después tener el dominó, que es para lo más grande.
0: Este Juego de la Oca me parece que ya se lo llevan, ¿eh?
1: Y ya está, sí.
0: Ya
1: sí,
0: está.
1: Sí.
0: Queda el ludo, la dama, el memotex para nene, el memotex para el primer
1: memotex.
0: Mi primer dominó.
1: El dominó para más grande.
0: Este es más grande.
1: Sí, para más grande.
0: Y aquel también.
1: El otro también. El otro es más chiquitito, es más artesanal ese. Pero bueno, todo puede mandar un mensajito al 1140-79-2402.
0: ¿Yo puedo participar? No, ¿no?
1: Y no, no.
0: No, no se puede, no se puede. No hagas mula. Bueno, Barbie, nos llevas un tema de vida. Y volvemos con más Factor de Cambio.

Hola, hola compañeras, compañeros, oyentes de Factor de Cambio, una vez más, como los lunes sabemos hacer, con una reseña deportiva del acontecido en esta última fecha del torneo local. Es de resaltar que todos los equipos considerados los grandes del fútbol argentino están haciendo una campaña irregular, decididamente. Y están justamente sorprendiendo equipos de menor envergadura, digamos, en cuanto a lo institucional y deportivo, a lo que es habitual. El caso de River es un caso muy puntual, un momento muy, muy, muy, muy, muy complejo para la institución de Núñez. Realmente 4 fechas sin anotar goles y sin ganar. Los 4 partidos los perdió por 1-0. Justamente, bueno, en la última conferencia, el Chacho Coudet reconoció que de seguir así, River no espera, que él mismo tomaría una decisión de dar un paso al costado. Así que es un momento muy, muy puntual. Bueno, hoy, un poco, digamos, a lo que viene haciendo River del mercado, se sumó Thiago Almada, una contratación rutilante, a todas las que ya ha hecho River. Y eso hace más crítico todavía la situación, porque es decir, qué plantel que tiene River y no se obtienen ningún tipo de resultados. En el caso de Boca, por momentos Boca está jugando mejor, ha subido su nivel en lo futbolístico, tiene partidos por ahí desconcertantes, como fue el partido de Riestra. El otro día, bueno, muy buen partido con Vélez. Vélez venía invicto y realmente fue un partido ajustado. Quizás Boca tuvo un poquitito más de situaciones, pero bueno, en definitiva el empate fue justo. Racing nuevamente también en caída, cerró un poco la jornada a la noche de ayer en la Paternal, perdió 2-1 con Argentinos Juniors, que en esto que decíamos antes, Argentinos es el equipo que ha tenido el puntaje ideal. Tiene 12 puntos, o sea, 4 sobre 4, ganó los 4 partidos. Y si bien ha tenido bajas, Argentino siempre mantiene una línea de fútbol, mantiene el entrenador y saca jugadores de todos lados. Realmente es un semillero, el de Argentinos Juniors, que siempre se ha destacado. Independiente también, está pasando un momento también irregular, volvió a perder y ahora volvió a perder en su cancha. En el debut de Palermo como técnico de Platense, Platense le ganó a Independiente en el Libertadores por 1-0. Y bueno, el clásico barrial, San Lorenzo Huracán, Huracán San Lorenzo, también un resultado que movió la estantería. Huracán ganó de visitante por 2-0 con goles del ecuatoriano Jordi Caicedo, con alguna polémica por el festejo del segundo gol. Y realmente con la crisis San Lorenzo a nivel institucional, porque bueno, se ha ido desmembrando social, no social, digamos, mejor dicho, deportiva y económicamente también está en un momento crítico, con Pipo Gorosito, que volvió al club después de tantos años, pero bueno, requiere tiempo y esfuerzo y trabajo poder salir adelante. Y también está en un momento bastante crítico la institución. Justamente de San Lorenzo, y bueno, habrá que ver cómo siguen los acontecimientos. Y eso es todo, más o menos, en un resumen generalizado, ¿no? Claro está. Bueno, hay equipos que están dando la sorpresa. Independiente Rivadavia sigue en un buen nivel. Y a propósito de que no me menciono, bueno, justamente también en esta semana se reanuda la Copa Libertadores y la Copa Sudamericana con los octavos. Así que vamos a tener una semana muy movida, de la cual iremos informando sin duda el próximo lunes. Bueno, más o menos esa sería la reseña del día de hoy. A todos mis compañeros, compañeras, oyentes de Factor de Cambio, decirles que tengan una semana plena, de cielos abiertos y que Dios les bendiga grandemente.

0: Bueno, volvimos con este programa de Factor de Cambio. La verdad que es un placer compartir en esta mesa a nuestro amado. Le voy a dejar que se presente.
1: ¿Lo presento yo?
2: Dale.
1: A nuestro amado Ernesto Severino, digo, ¿qué es eso?
2: Una moto. Se quedó tirado el
1: micrófono. Ernesto Severino, ¿cómo está, Ernesto? Pensaste que le ibas a abandonar,
2: bien.
1: Viniste.
2: Es el azul, Barbie, ahí está. Bien, aquí está. Con frío, decía que con frío los venía escuchando en el camino, en el viaje. Es verdad, ¿no es cierto? Cuántas cosas que la tecnología favorece y beneficia en un montón de cosas, pero en otros aspectos no. Por el caso de las casillas de peaje, no sé, yo estaba haciendo un cálculo más o menos, no sé la cantidad de horas que estarían, pero por lo menos 4 personas por día estarán afectadas en cada casilla.
0: Ponele que sea, claro, si serían 4 personas, está bien, 24 horas.
1: Bueno, ¿no? Un promedio de 8 horas cada uno son.
0: Claro, de 6 horas, ponele, también, está bien, 24.
2: 6 por 4, ponele 6 horas, está ahí adentro bastante también, pero ponele 6 horas. Son mínimo 4 personas por casilla. ¿Cuántas cabinas de peaje había? ¿Cuántos quedaron sin laburo? ¿Viste?
0: Ahora, vos fijate lo que van a decir, ¿no? La inversión que hicieron los de la autopista. Sí, pero dejaste un montón de gente que antes le pagaba, que con esa plata hiciste la inversión.
2: Pero ¿y ves alguna mejoría en la autopista? Mirá, ¿algún arreglo con la guita que se están ahorrando? ¿Algún arreglo que estén mejorando las autopistas?
0: No sé si será para arreglarla en cuanto al ensanchamiento desde Escalada a la Cámpora. Ensancharon la colectora, la parte de la autopista, ampliaron un poco más, pero bueno, yo no sé si van a poner un peaje ahí en Escalada, porque venís de Seiza,
1: claro,
0: ya tenés uno ahí en el cerca del Mercado Central, tenés un peaje, después venís para acá, para el lado de Perito Moreno, tenés el otro
2: Mariano
0: peaje.
2: Acosta, tenés otro
0: en Mariano Acosta. Entonces, yo no sé si en Escalada van a poner otro, espero que no.
2: Pero bueno, es una de las cosas que, ¿no es cierto?,
0: que
2: hace que se queden sin laburo.

0: que vinieron a buscar el regalo de Roque.
1: Ahí está.
0: Ahí está. Ahí está. Así que ahora lo vamos a...
1: ¿sí? Y que pase, vamos a entregárselo acá en vivo.
2: Lo entregamos en vivo. ¿Dónde
1: ¿Ya
2: está?
1: Se lo llevó? Ahí está ahí. No, que pase, acá. Que pase, no, que se lo entregamos en vivo.
2: Sí, sí, sí.
1: ¿No vino? No te entiendo.
2: ¿Vino o no vino?
0: Acá me está poniendo...
1: Lo vino a
0: retirar. Ah, dice, vinieron a buscar regalo de Roque. ¿Qué se ganó eso?
2: Bien.
0: Su amigo... ¿Cuál era el juego que habían sorteado ese?
1: El juego dice, de la Oca. Dice Roque, sí, dice, fíjate que yo le escribí con la lapicera adelante de todo Roque, fíjate.
0: A ver.
1: Fíjate, ahí adelante arriba.
0: Acá está, Roque, sí, ese. Sí. Ahí lo...
1: ¡Ah! Lo lleva Darío el misionero, lo lleva. Vení, vení. Darío el misionero lo lleva para entregárselo a Roque. Bueno.
0: Lo sacamos en vivo al ganador, sí, para sí. Que vean.
1: Y ahí, no... ¿sabes qué? Entonces tendríamos que hacer...
0: Yo lo que le decía hoy a Alberto...
1: ¿Vos sí. Tenés los nombres? ¿Tenés los nombres? Sí, lo tenés. ¿Querés papel como para...? Tomá, vení a buscarlo, Garby.
0: Esto es en vivo.
1: Te doy un papel, así lo prepara. Esto es en vivo.
2: Acá está, ¿eh?
0: Pues, ahí está. Ahí, vino...
2: ahí está el Darío el misionero. Le vamos a hacer entrega.
0: Ahí está el...
2: Ah, mirá vos.
0: Qué grande, qué mirá grande esto. Darío, mirá lo que es esto.
2: Esto,
0: sí, está sí, saliendo está en vivo, mirá, estás en vivo y en directo.
3: Los regalitos que donó un muchacho que se llama...
2: ¿Cómo se llama el muchacho?
1: Ah, Guillermo.
2: Oficio, no, este es otro. Mirá qué lindo, qué lindo que es esto. Bueno. Para que lo lea, porque no lo ve.
3: Mirá.
2: Mirá qué bueno, oficio y profesiones. Mirá,
1: toma Barbie, vení a buscarlo.
2: Mirá qué lindo. Juegos 3 en 1.
3: Mariano.
2: ¿Este es Mariano?
3: Mariano es un muchacho que la esposa vende juguete.
2: Mirá qué bien.
3: También, y bueno, se quiso sembrar, un muchacho que
2: gloria
3: no
2: a Dios.
3: Creía en nada también, y a través del evangelismo de todos los días, un poquito... la señora fue sanada de cáncer.
2: ¡Gloria a Dios!
3: Y hoy por hoy ve un panorama distinto y está empezando
1: así a... Así los cortás y los preparás.
2: ¿Que algo que le hace bien?
3: Hay algo que le hace bien, hay algo que le trae paz. Todas las mañanas cuando nos vemos, ese abrazo. Y bueno, él trajo y me dijo, ¿cómo decís vos? Me dice. Y me entrega, me dice, bendiciones. Me dice.
1: ¡Gloria a Dios!
3: Ahora que
1: ¡Gloria a Dios! ¡Qué bueno!
2: ¡Qué lindo!
1: Bien, estaremos sorteando, entonces ya que van quedando varios, a lo mejor la semana que viene tenemos algún día que sorteamos dos
2: claro.
1: Por día.
2: Claro,
1: vemos,
2: claro. Pero, es lo que estábamos hablando con...
1: Ahí vamos a sortear los que se comunicaron el jueves, Barbie.
2: Bien.
1: Le pasa a Darío, por favor, este papel así prepara, lo pone los nombres ahí, los papeles, dáselo a Barbie, por favor.
2: Erne. Ahora cuando venís le damos el...
1: ¿Te vas a la reunión?
2: Sí, me
1: ¿te vas a la reunión?
2: Dale. Bueno. Entregale eso y venite, que así le entregamos el juego de la
1: dale, dale,
2: a
1: Roque. Sí.
2: Roque, mirá.
0: Qué bendición, espera que
1: ahí dice Roque, ahí arriba.
0: Ahí está.
2: Acá arriba dice Roque, ¿ves? Ahí arriba dice Roque. Porque el señor anda en los colectivos y dice, damas y caballeros, ven los juegos de la boca.
0: Para la cartera de la dama, ¿no?
1: Como si esto fuera poco, mirá cuántos juguetes.
3: Mirá.
2: Bueno, y ahora le sumamos estos.
0: Gloria a Dios, la verdad, a lo que es
2: hermoso.
0: Van a sembrar.
2: Hermosos.
0: Para que se los lleven los pequeños.
2: Ahí los acomodamos acá.
0: Ya tenemos para reemplazo.
1: Qué bueno.
2: Ahí está.
1: Dios va a bendecir a todos los que están ofrendando todos estos juguetes, ¿no es cierto? Dios les...
2: Qué lindo. Vos sabés que hoy estuve hablando con uno de los...
1: Guillermo.
2: Estuve hablando con Guillermo y me dijo que estuvo hablando con el dueño.
1: Bien.
3: Lo dejo.
1: Dale. ¿Vas a la reunión?
3: Mariano manda muchos saludos para ustedes.
1: Bueno, gracias.
3: Estén orando por él también, que yo creo que va a ser un testimonio grande cuando él pise la iglesia.
1: Y Mateo, ¿cómo anda?
3: Mateo anda bien.
1: El nene Enzo le dieron de alta.
2: Gloria a Dios.
1: Están con los dos bebés con el mismo problema. Mirá. Así que vamos por Mateo ahora.
3: De paso, agrego nomás un 20 segundos. Un chico que se llamaba Teo, donde estábamos orando por él. Un muchacho que vino a las pigas, después no vino más. Y fue un comunicado para nosotros donde nos pidió oración. Por favor, mencionó que estemos orando por Teo. Cuando los doctores lo llamaron a la familia diciéndole que era, bueno, los últimos minutos de vida.
1: Upa.
3: Y que vengan a como una despedida a Teo en el hospital. Me mandaba la fotito, todo atado el nene, todo entubado, con todo sonda. Y empezamos a orar por él. Empezamos a orar los chicos de acá de Las Espigas también. Y para la gloria de Dios,

0: hoy Teo está en la casa.
1: ¡Qué milagro, Dios!
0: Increíble.
1: ¡Qué bendición!
0: Me mandaban los videos. O sea, para mí era algo impactante, porque yo tengo un nene, ¿no? Chiquito. Era, para mí era algo impactante los videos que él mandaba, que el nene estaba todo entubado, no comía, no hacía pis, y estaba, la foto se veía como en los últimos momentos. Pero bueno, Dios tiene la Dios, última palabra.
1: Como decía Guillermo ayer, ¿no es cierto? Aunque que me digan lo que me digan, yo creo en un milagro, sigo orando y busco milagros, si después la decisión de Dios, bueno, pero hasta último momento sigo siempre ahí orando, clamando y viendo el milagro.
0: Hoy te voy a estar en la casa, mi hijo está bien, y gracias.
1: Gloria a Dios. Gracias, gracias a vos también, gracias Darío.
2: Gracias, Dari.
1: Bueno, interesante, impresionante. Esto es para que no nos acostumbremos. A veces uno dice, ah, bueno, el milagro ya está. Cuando van a contar un testimonio, sabés que ya es porque es algo bueno. No hay que acostumbrarse a eso también, porque estuvieron 400 años sin palabra directamente, ¿no es cierto? Así que, mirá, hoy tenemos palabra, como decía Guillermo, seguir la palabra, vivir la palabra, escuchar la palabra, ¿no es cierto? Orar con la palabra, ¿no es cierto? Y buscar de Dios cada día. Esto es un milagro. Y el nene este, Enzo Aguilera, también, ya le dieron el alta, está en la casa, un bebé. Los dos estaban ahí más o menos en 8 o 9 meses y estaban con situación. Así que vamos a seguir orando por Mateo, que estaba también con problemas respiratorios, así que bueno, vamos con todo. Bueno, no los dejo a ver con lo que seguían.
2: El tema es que preparemos para el.
1: ¿Ya está?
2: Los papelitos.
1: Bueno,
2: ahora se sumaron dos juegos más. Se fue uno que es de Roque, que casualmente el jueves salió sorteado el día miércoles.
1: Claro.
2: Y este es el del jueves. Que se lo lleva
1: este
2: Darío.
1: Es el jueves que se lo va a llevar Darío, exactamente.
2: Y ahora vamos a sortear el del jueves.
1: Exactamente, y vamos a hacer un bloque como para preparar los papelitos y ahí nomás ya lo sorteamos. Y hoy llamó gente ya para participar. ¿Hay algunos? Hay que anotarlo porque con ese vamos mañana.
2: Mañana
1: en el primer bloque.
2: Yo creo que
1: lo sorteamos.
2: Erne, ¿qué te parece mañana? Sí. Como hablábamos con Eduardo, de hacer dos, porque no llegamos al fin de semana.
1: Bien, vamos, mañana hacemos uno grande y uno chiquito.
2: Dale.
1: Para mañana. Dale. Dos, entonces, de los que participaron hoy, se sortean mañana dos juegos. Dos.
2: Bien.
3: Bueno, habíamos tenido para compartir, para traer yo, como siempre, los lugares para visitar en la semana, en esta semana agosto.
2: Estamos llegando ahora la quincena y ando medio.
3: Con lo justito, ¿no? Pero lugar es gratis para visitar acá en Cabo, exactamente. Así que tenemos para compartir un par de lugares. Se viene el fin de semana, que es justamente el Día del Niño. Así que en el medio tenemos Día del Niño a la Floralis. ¿Sabe dónde está?
2: No.
3: Es allá, cerca de Palermo. ¿Escobar? No, la flor esa de metal que está.
1: Esa flor que está al lado de ATC, ahí del canal.
3: Exacto, Figueroa Alcorta al 2301 en Recoleta. Bueno, celebramos la infancia con una propuesta gratuita, es lo que celebran ellos, de actividades gratuitas, de juego de mesas, espacio temático, gastronomía y espectáculo en vivo a las 16 horas, donde estará, bueno, Monster Boo Band, y a las 17 gran cierre de Topa. Todo gratuito, viste que a los chicos les encanta Topa.
2: Topa es el de la tele, ¿sí?
3: Exactamente, sí.
1: Bueno, sí. Muy bueno.
2: Ganas de hacer mucho. Un programa de eso con Ernesto.
1: Lo podemos invitar un día.
2: Topa, Dora.
3: Vamos a ubicarlo. Le mandamos el mensaje y bueno, y si yo quiere, se va a sumar.
1: Bueno, esto es para el que no se ubica, a lo mejor donde está La Flor, donde está TC, que es el canal de televisión, donde está la Facultad de Derecho, ahí al lado. Hay un puente que vos pasás por la Libertador por abajo, un puente peatonal. Está la Facultad de Derecho al lado.
2: Mirá qué bien.
1: Ahí está esa hoja de... ahora la reconstruyeron toda, la reanimaron toda.
2: No es donde estaba el Italpar, ¿no?
1: Italpar en Callao y Libertador. Italpar. En Callao, cuando vos bajabas, Callao Libertador. No, ahí no. Está más allá, un poco más. Es pasando, digamos, donde está el Recoleta, ¿no? Que está el cementerio Recoleta. Vos seguís por Libertador, está la Facultad de Derecho a tu derecha, donde están todas esas escalinatas, ¿viste?
2: Sí, sí.
1: Están las columnas y las escalinatas. Ahí pasando a tu derecha está esta flor y está ese lugar, ese parque, donde hicieron también para ver el mundial, pantalla gigante, donde hicieron una jornada también de café, los que querían degustar distintos tipos de café, que vos lo pagás el café, pero había mesitas para sentarse.
2: Mirá qué bueno.
1: Sí, están usando el lugar para
2: El otro día fui por detrás Qué lindo lugar que hay ahí, ¿eh?
1: ¿Dónde?
2: Detrás del cementerio Recoleta.
1: Ah.
2: No me acuerdo la calle, si era Guido o era otra.
3: Por ahí está la Plaza Francia, que está tan lindo.
2: Plaza
3: por ahí,
2: hermoso ese lugar. Hermoso. Pero yo fui por atrás y vi unos negocios que no lo había visto nunca. Está el cementerio, cruzá la calle y ahí están todos los locales que hay ahí. Pero
3: bueno, eso lo abrieron hace poco, si no me equivoco.
2: Cafeterías, un montón de cosas. Sí. Pero bien, ¿eh?
3: De todas marcas, sí, de afuera.
1: Qué bueno. Ahí hay un boliche antiguamente, ¿no? La Biela. Famoso.
2: Sí.
1: Voy a tomar,
2: sí.
1: Estoy hablando de los
2: sí,
1: los 70.
2: Yo lo vi por la guía Peuser.
1: La Biela, para los fierreros, la Biela. Los
2: una fierreros, Biela, Biela,
3: la Biela. Bueno, tenemos un evento gratuito en Calle Corrientes, es la edición Go Cine de los 100 años, ¿no? El sábado 15 a las 19 horas en la Avenida Corrientes, entre Uruguay y Cerrito, en San Nicolás, barrio de San Nicolás. Hay justamente show en vivo, música en vivo, todo gratis esto. Uh-huh. Así que es un fin de semana, la verdad, de mucho show gratuito. Y donde se va a celebrar los 100 años del creador, es un homenaje a los 100 años del creador de Asterix y Obelix. ¿Se acuerdan ustedes?
2: Los vikingos. Asterix era un
3: sí, bigote. exactamente. Bueno, no. Lo van a celebrar.
2: Asterix.
3: Bueno, eso es lo que tiene de lindo acá en Buenos Aires, ¿no? Que se dedica mucho a la literatura, porque estas cosas.
1: Vos sabés que aparte de Buenos Aires es una de las ciudades con más cantidad de teatros en el mundo. Sí. Y este año es como que resurgió todo el tema de los teatros, hay un montón de espectáculos teatrales en todo lado a full, ¿no es cierto? Que supongo que se van a ver como siempre después en la costa, en los lugares de turismo, de vacaciones de verano se van a continuar. Así que muy bueno. Yo fui a ver una obra de teatro, El Secreto.
2: El Secreto.
1: Sí, de ¿cómo es? Gerardo Romano.
3: Gerardo Romano.
1: El Secreto. Bien. Y Ana María Picchio, los dos.
3: Actorazo.
1: ¿Dónde? En el Tabariz, donde
2: el
1: Tabariz. Estábamos nosotros. Ahora se llama Multi Tabariz, ¿sabes cómo lo cambiaron? Hicieron tres salas.
3: Mirá.
1: Donde estábamos nosotros.
2: Nosotros lo hicimos.
1: ¿Las tres salas?
2: Las tres salas.
1: Mirá, bien.
2: Vos sabés que, no, todo lo que es construcción en seco, pero vos sabés que todos los pisos están hechos, todas las plataformas, todo con telgopor.
1: Mirá.
2: Losa de telgopor. Tenían hierro todo, pero le pusieron telgopor.
1: Como si fuesen las viguetes y Tergopol, la loseta.
2: Claro,
1: pero
2: grandes, tenían 40 centímetros, bien sólido, aparte impresionante.
1: No, yo pensaba, digo, ¿cómo habrán hecho? Porque me acuerdo que el teatro tenía unas columnas abajo, tenía los palcos arriba, y a mí donde me tocó ir es justo como si fuese ahí entre medio de los dos palcos. Digo, pero acá estaba abierto, ¿viste? Y ahí,
2: claro, lo cerraron. Claro, lo cerraron todo. El primer piso, el de abajo, está más sólido que el segundo.
1: El Salón Plata era para nosotros. ¿Sí? ¿Te acordás o no? Ahí teníamos reuniones, los ancianos, ahí abajo en el Salón Plata.
2: Yo no estaba todavía.
1: Todavía no estaba.
2: Yo no era anciano.
1: Ahí después estaban los palcos, que es emblemático porque ahí se bailaban tangos. Y se había, claro, en la época que, digamos, iba alta sociedad, ¿no es cierto?, al lugar. Entonces ahí arriba había mesitas, la gente se sentaba, pero bueno, bajaban y ahí estaba la pista donde se bailaban los tangos. No, el Tabariz tiene historia.
2: Tiene historia. Igual que a la vuelta también hay otro teatro.
1: El Maipo estaba.
2: El Maipo.
1: Donde estaba la actriz de revista, teatro de revista, Nélida Lobato. Va a decir, tiene cuántos años tiene que está contando todas esas. Era,
2: sí, la verdad que
1: era hermosa Nélida.
2: No recuerdo.
1: La hermosa vedette de teatro de revista,
2: de revista.
1: ¿No? Hablo de Las Plumas, ¿sí? ¿No? Teatro de revista, ¿no? Así que buenísimo. También estaba el Nacional ahí pasando.
2: ¿Estaba en esa época Zulma Fabián? No.
3: Sí, porque eran justamente las dos.
2: Ah, sí.
3: Zulma Fabián y Nelly Dano Lobato.
2: Yo fui a ver
1: estaba
2: un par de
1: también
2: películas.
1: Este el rojo,
3: este el rojo. Sí, sí.
2: Fui
3: sí,
2: a
3: sí.
2: ver un par de películas de Zulma Fabián.
3: Epa.
1: Las hermanas Pons también.
3: Las hermanas Pons, Mimi.
2: Mirá.
3: Mimi Pons y.
2: Qué viejardo que son ustedes dos,
3: ¿eh? Sí, no, yo lo leí en los libros.
1: Alfredo Barbieri, ¿no?
3: Alfredo Barbieri.
2: Estaba con Gogó
1: de Carmen Barbieri.
2: Escuchá, con Gogó Andreu.
1: Con Gogó Andreu.
2: Sí, yo me acuerdo. Bien, me acuerdo bien. Haberlo visto así en las páginas de los diarios.
3: En las carteleras,
1: ¿vos
3: ¿no?
1: Sabés que, vos sabés que yo, ahí me llevaron, era para, no podías entrar como menor de edad, pero pasé.
2: Mira,
1: tenía cara de viejo, no sé. Pasé al Nacional. Me dejaron entrar al Nacional. Después con el tiempo le hice un trabajo a Gogo Rojo.
2: Mirá.
3: Bien.
1: Le hice un trabajo ahí en la calle de Luis María Campo, también ahí en la zona de Palermo, un salón que ella tenía de belleza, de cosas, le hice un trabajo de carpintería.
2: Me estoy acordando de un tal Fidel Pintos.
3: Sí, bueno.
2: Que hablaba y hacía cada sanata.
3: En el bar estaba.
2: No le entendía nada al tipo. Sí, sí. Pero me acuerdo porque estaban hablando de esto y me acuerdo de la peluquería.
3: De Don Mateo.
2: Era de Don Mateo, era.
1: Estamos como para decir, ¿te acordás,
2: sí, hermano? Sí, te acordás, hermano, que tiempo.
1: Sí, la peluquería de Don Mateo era buenísima, ¿no es cierto? Sí,
2: pero
1: sí.
2: Se sentía, qué bárbaro ese tipo, ¿no? Pero cómo hablaba.
1: A mí me gustaba, amigo mío. Me gustaba la peluquería de Don Mateo cuando estaba Porcel como peluquero.
2: Ah, mira,
1: eso estaba bueno. Sí.
2: Qué bueno. Estaría para hacer, ¿no? Un programa así.
1: Sí.
3: Y lo quisieron renovar, lo que pasa es que ya había otros artistas y yo no estaba tan... Estaba Yúdica.
2: Hoy, claro, hoy está también polémica, yo no lo veo, pero...
1: Ah, la polémica de verdad, no lo veo.
2: Yo me parece que no, ya fue, ya no es otra...
1: Otra chispa, otra onda.
2: Sí, nada de esto. Lo que a mí me llamaba de este varón, de este Fidel Pinto, él conocía a todo el mundo. A todo el mundo
1: lo conocía. Chicos, yo quiero seguir hablando, pero ¿sabes qué? Tenemos que preparar los papelitos con los nombres y hacer el sorteo. Así que vamos a una breve pausa. Para poder hacerlo, porque si no,
2: se
1: nos va el tiempo y no nos queda para poder continuar. ¿Les parece?
2: Dale.
1: ¿A dónde vamos?
2: ¿A dónde vamos? Ya, una pausa. Vamos a un tema de vida, pero antes acuérdense de llamar al 1140-79-2402 y quiero participar por los juegos. Sí. Dale, comunícate. Chau, hasta luego.

0: de Dios. Bueno, ahí estamos preparando para el sorteo. Vamos a sortear un juego. ¿Un juego? ¿Querés que lo saque yo?
1: El primero va por el ludo.
0: Bien.
1: Y el segundo va por este, ¿cómo se llama?
0: Que oficio.
1: Recién. Oficio. Dale.
0: Oficio y profesión.
1: No están enroscados, ¿viste?
0: Están. Agarro el papelito. Dedo, ¿viste? Como bueno, mira. Aquellos que. Saco uno. Acá hay uno.
1: Ese va por el ludo.
0: Este es por el ludo. Pará que no veo, me tengo que poner los prismáticos. José. José. Bien, José.
1: José por el ludo.
0: Por el ludo, José. Y ahora vamos por el siguiente.
1: Oficios.
0: No quiero hacer lío. Acá saqué a Fernando.
1: Fernando por oficio. ¿Sabes?
0: Por oficio. Fernando por oficio. ¿Y el otro por qué era?
1: Por el ludo. Por el ludo, ludo.
0: Por el ludo.
2: Fernando, te llevaste, bueno, el juego de oficios. Y José se llevó el juego.
0: El juego del ludo. Así que bueno, aquellos que no salieron sorteados hoy,
1: ¿querés tomar? Pueden... ¿Querés para que vean que estaban todos
0: ahí? Dale, dale.
1: ¿Los querés nombrar? A ver. Que pueden seguir participando, ¿no?
0: Bueno, Darío, seguís participando.
1: Un poquito, Barbie, el color azul. Subímelo un poquito porque no se escucha. Un
0: pelito. Selena. Sí, podés seguir participando, Selena.
1: Sí, que llamen. Sí.
0: Marcos Fernández. Llama para seguir participando. Mía de Escobar. Llama para seguir participando. Daniel. ¿Qué dice? Olavarría. Daniel de Olavarría. Olavarría. Seguís participando. Llamanos, dale.
1: Y dale. Los que llamaron hoy para mañana. También dale. Ahí vamos a ver mañana de también este.
0: Mañana, ¿Sorteamos dos?
1: Sorteamos dos mañana también.
0: Bien.
1: Sí, porque si no, para si no, el jueves ya no tiene
0: ya
1: que
0: quedar
1: nada.
0: No tiene que quedar nada.
1: Tiene que quedar nada.
0: Dale que viene el día del niño. Aprovechen a llamar. ¿Sí?
1: Escúchame, Alberto, ¿cómo hacen para retirarlo? Que vengan acá.
0: Que vengan
1: al programa, porque así también los ven y no quieren decir algo, lo pueden hacer. Que se comuniquen para que nos digan cuándo vienen.
0: Exacto. Bueno,
1: listo.
0: Dale, y aquellos que están escuchando y no se animan al 11 40 79 2402, dale, que están los juegos esperando a ser sorteados. Llamá y decís que quiero participar por el juego.
2: Todos los que se sumaron y justamente no donaron los juegos para que se lo puedan.
0: Gracias.
2: Jugar. Gracias a todos.
0: Gracias. Les comparto algo. El dueño de la fábrica de estos juguetes, que ¿cómo se llama?
3: Rival.
0: Rival. Vamos a tener una comunicación con él quizás la semana que viene, una para agradecerles por
1: la buena onda. Y convengamos que es alguien que no viene a la iglesia.
0: No viene.
1: Pero
0: no viene.
1: Es un varón de Dios, es un hijo de Dios porque
0: tiene un corazón conforme a la voluntad
1: del prójimo,
0: de Dios,
1: el amor al prójimo.
0: Exacto.
1: Yo no me puedo ir sin no decir nada.
0: Diga.
1: Los profetas sufren porque la gente no los escucha.
0: Escuchen.
1: ¿Escucharon? Los profetas sufren porque la gente no los escucha. Escuchar las profecías, que son las que te anuncian lo que pasa y lo que viene. Amén. Y amén. Si tenemos tiempo esta semana, tengo el libro de Han de Witt.
0: ¿Lo
1: escucharon? La historia de los perros, que es interesante, ¿no? Que se adueñaron de la casa, que eso, bueno, hablando de los perros, entre comillas, son personas que actúan, que son perros malos, porque hay perros buenos.
0: Sí.
1: Muy bueno, yo doy fe de eso.
0: Pero, hay uno que es malo, que me mordió a mí, es malo.
1: Ese que te mordió vos, por ejemplo,
0: es ese malo.
1: Malo. Este habla entre comillas perro, ¿no? Que de dos patas, pero que se adueñaron del lugar después al final, ¿no? Así que los cachorritos, bueno. Está interesante la historia esa. Vamos a ver si nos da, porque es un poquito larga, vamos a ver si nos da para poderla,
0: la hacemos por parte,
1: claro, vemos.
0: Claro.
2: Vivi Quiroz nos manda un mensaje, me dice abrazote y los quiero.
1: ¿Quién?
2: No
1: sé.
2: Vivi Quiroz.
1: Bien, Vivi, hermosa, bien, porque escuché mientras yo venía para acá que también se estuvo comunicando con ustedes.
0: Sí, ayer casualmente la vimos en la Santa Cena, estuvo con el papá, bien, estuvieron ahí.
1: Interesantísimo, bien, está siempre presente.
0: Siempre.
1: Chicos, nos tenemos que ir.
0: Yo no
1: quiero darles las malas noticias, pero nos tenemos que ir. Así que bien por los juguetes, gloria a Dios. Y los que ¿cuántos se comunicaron hoy, Barbie, por los juguetes? ¿Dos solo nada más?
0: Bueno.
1: Si son dos, claro, no hay mucho tampoco para sortear. Va uno para uno y uno para el otro.
0: Claro, no, pero...
1: Vamos a hacer una cosa. Vamos a hacer una...
3: Tenemos dos más también,
1: para sumar. ¿Hay dos más? Bueno, ahora después lo anotamos todo. Vamos a dar un changuí. Mañana vamos a dar un changuí. Mañana apenas empezamos. Tienen tiempo todavía para participar por el de mañana. Dale, y después, bueno, cuando ya entramos después de otro bloque, ya tenemos que hacer el sorteo. Así que bueno, ya para los de hoy, los que llamaron hoy, y después mañana llamarán para los que sortearemos el día miércoles.
0: Bien, bien.
3: Bueno, me despido primero yo.
0: Dale.
3: Soy Eduardo Sanabria en este programón de día, el lunes de Factor de Cambio, lunes 10 y con fresquete. Así que abrigarse mucho a todos los que están viajando. Bueno, Dios los bendiga y los mime grandemente.
1: Yo me despido yo.
0: Como quieras, como quieras, Cerne, dale.
1: En la operación técnica de los controles, Barbie Colombo, ¿no es cierto? Y aquí, compartiendo un ratito con mis compañeros, yo los saludo, que Dios los bendiga mucho. Chau, chau, chau. Nos estamos escuchando y viendo mañana. Nos vamos para la reunión, ahora es reunión de varones.
0: Reunión de varones.
1: Mañana nos vemos y nos escuchamos.
0: Bueno, ya está todo dicho. Que Dios los rebendiga y tenga encuentros con ustedes, aún en sueño, en su descanso, que lo esté mimando y compartiendo con este programa de Factor de Cambio mañana a 18:30 a 20 horas. Chau. Dios los bendiga. ¿Nos fuimos?

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